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3: Llegó la hora de las noticias, 8:03. Y les cuento que en el marco de su viaje oficial a Costa Rica, el presidente José Antonio Kast respaldó las palabras del ministro de Hacienda Jorge Quirós, quien aseguró que en caso de que la ley de reconstrucción, o denominada también como ley miscelánea, no logre avanzar en el Congreso, desde el Ejecutivo van a continuar impulsando sus medidas económicas, incluso mediante decretos. En esa línea, el mandatario valoró la aprobación de la idea de legislar de la denominada mega reforma en la Comisión de Hacienda de la Cámara. Sin embargo, no descartó gobernar por decreto en ciertas áreas.

En otro ámbito también les contamos que la ex alcaldesa de Maipú, Katy Barriga, se refirió este viernes a la resolución del séptimo juzgado de garantía de Santiago que decretó la prisión preventiva de su esposo, el ex diputado Joaquín Lavín León, en el marco de la investigación por fraude al fisco, tráfico de influencias y uso malicioso de instrumentos privados. Tras salir del centro de justicia, Barriga habló brevemente con la prensa y aseguró que como familia han debido enfrentar años difíciles a raíz de las investigaciones judiciales. Las injusticias te hacen fuerte también, te hacen ser mucho más fuerte, fue lo que afirmó, evitando profundizar sobre la audiencia, donde también quedó con la misma cautelar el ex

último, les cuento que la Policía de Investigaciones y la Fiscalía están indagando el homicidio de un homicidio de un hombre venezolano que fue acribillado en una zona rural de la comuna de Padre Las Casas. Según información de Radio Bio Bio, el sujeto fue hallado con múltiples impactos balísticos esta tarde en una parcela. Fue la persona que lo había contratado para trabajos quien dio aviso a personal policial. El hombre estaba próximo a cumplir 52 años y su cuerpo mantiene al menos 6 impactos de bala. Hasta el momento se mantienen las diligencias en desarrollo, las cuales están a cargo de la Brigada de Homicidios de la PDI.

0: De esta forma nosotros cerramos nuestro boletín informativo de las 20 horas aquí en Punto 7. Ustedes sigan en nuestra compañía y quédense para escuchar El Romántico de las 8.
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0: Nosotros ya estamos de vuelta, 8 de la tarde, 12 minutos de este viernes 8 de mayo. Hay muchos mensajes que quedaron sin ser escuchados, así que nosotros tenemos una hermosa sección que se llama Mensajes que no alcanzaron a salir al aire. Así que nos vamos con algunos mensajitos que quizá usted va a decir, ¿de qué están hablando? Estos son mensajes que no alcanzaron a salir al aire, por si acaso, ya. Todos los mensajes salen al aire hasta ahora. Vamos, esto dice más o menos así.
1: Y no solamente hay códigos radiales. En mis tiempos cuando yo hacía patrullaje, las luces de los carabineros son distintas. Cada cual tiene su significado. ¿Sabía?
0: Ya ni me acuerdo de qué estábamos hablando. Amigo Alberto.
2: Hola, Karina. Bueno, mi mamita está en el cielo. Partió en diciembre del año pasado. Te comento de que les deseo a todas las madres de Chile un lindo día. Valoren que están con ellas, los que tienen el privilegio de que sus madres estén vivas.
0: Espérame, guatón, espérame un poquito porque nada que ver la canción. Él está hablando bonito, dándole un mensaje a la mamá. Y nosotros aquí con canción así como de... Ahora sí.
2: Hola, Karina. Bueno, mi mamita está en el cielo. Partió en diciembre del año pasado. Te comento de que les deseo a todas las madres de Chile un lindo día. Valoren que están con ellas, los que tienen el privilegio de que sus madres estén vivas. Aprovechen los momentos y lo que han cumplido un rol como madre, lo que las señoras que han criado también, a todas ellas, a las cuidadoras de Chile, a todas las que están, las mujeres, porque es una linda bendición. Cuídate mucho, yo soy un 7. Bendiciones, como siempre, un gusto escucharte.
0: Gracias a mi amigo Alberto, besitos para ti.
3: Hola, Karina hermosa, ¿cómo estás? Para mí el mejor regalo del Día de la Madre podría ser un viaje a Cancún, o podría ser un fin de semana en las termas y acompañado de masaje. Oh, eso sería para mí espectacular.
0: Soñado, dijo. Dijo la Cari.
4: Lo que has hecho por mí. Chile, Karina, ¿sabe que me está llamando el señor Cuervo de la 9?
0: ¿Ya?
4: Dice que por favor le pasen los audios. Este no lo está descartando.
0: Ah, y lo está acusando. Ah, no sabía yo que ahora tenía abogado. No, dile que han llegado muchos mensajes. Dile tú que yo dije que han llegado muchos mensajes de audio, que estábamos justo en ese momento donde íbamos a pasar todos los mensajitos de audio que todavía no alcanzaban a salir al aire. Así que seguimos con los mensajes. Mi amigo Juanito, ¿cómo no le voy a querer pasar los audios?
5: Hola, hola, Karincita, ¿cómo estáis, Karincita? Buenas tardes desde aquí en Puerto, Karincita. Estoy aquí en el auto tomando una cerveza y después me voy a trabajar.
0: Ah, ¿sí?
5: Tengo unos amigos que están portando mal y ya me hicieron tomar una cerveza ya.
0: ¿Pero anda manejando?
5: Que tenga buen programa, Karincita.

0: toda la noche. Oye, Karinita, mandale un saludo a mi amigo Alberti, a José y a la Lexi, que está trabajando haciendo unas mangueras de entrega especial en el taller adentro.
1: ¿Cuál Benny? ¿El Benny? El italiano que salía de la tele, ese Benny. ¿El que se acuerdan del Benny o no? Bueno, que canta Callampa, Callampa. Ese. Karinita, saludos desde Puerto Montt, la ciudad más .7. Se te quiere, Cari. Un besito gigante para nuestro amigo Ronald también.
2: Soy la Chloe. Ya llegamos a la casa y ya probamos los sushi. Le dejé algo a mi papito que está trabajando.
1: ¿Ya?
2: Para que coma y cuando tú llegues para tu casa quede más bien. Soy un 7.
1: Gracias, Chloe.
3: Hola, Teresita, buenas tardes. Yo aquí llegando a mi casa y hice un frío. ¿Para qué te digo, Carlos Ángel? Pero bueno, ahora ya llegué a casita, voy a prender la estufa, me voy a hacer una sopita. Yo soy amante de la sopa en el verano.
1: Ay, que son muy
3: ricas. Perdón, en el invierno.
1: Y también en el verano.
3: Así que aquí estamos escuchándote y de ahí opinamos o decimos algo a nuestras mamitas.
4: Oye, Karina, ¿ah? Así es cuando uno está curado, se le pierden hasta los días de la semana.
5: Hola, Karinita, Osorno presente.
1: Osorno presente, mi carito bella. Karinita bella, ¿cómo estás? Aquí estamos escuchándote con mi Fran. Un abrazo grande. Nosotras somos un 7, mi amiga Leslie, desde Pitrusquén. A ver, ¿a qué más tengo acá? Karinita, te estamos escuchando. Mi bro de la Ruta Norte, saludos.
6: Hola, amiguita Karina, ¿cómo estás, amiguita? Aquí el Sonri, el Magic Sonri aquí, mandándole un saludo a mi hermano Cristian y el Magic Cristian que va viajando para Serena y el muchachón ahí dándole al torque ahí para la Serena, amiguita. ¿Cómo está ahí, amiga Karina? Cuídate, bendiciones, que estés bien. Chaito. Hoy es viernes, cuerpo lo sabe. Chao, chao. Saludos a Cristian, a Cris, mi repe.
1: WhatsApp, que no alcanzaron a salir al aire.
7: Hola, Karina Gutiérrez. Karina Gutiérrez, una consulta a los que no tenemos madre. Y yo tengo una vecina colombiana, una mamacita. ¿A ella hay que saludar?
8: De seguro, Karina, que está escuchando a la maléfica. Es la negativa. Ay, don Jaime no cambia.
1: A la maléfica.
9: Viajando a Serena,
1: hijo.
9: Quiero mandar un saludo a
1: mi hermanito,
9: Sonri,
1: y
9: mi
1: papito,
9: mi chiquita, de la
1: Magdalena, mi hijo. Se entiende nada. No se entiende nada, pero lo único que sé es que le está mandando también un saludo a su hermanito.
10: Hola, Karinita, de acá de Los Ángeles, la Morena. Saludarte a ti en el Día de la Mamá. Y saludo para tu mamá, que lo pases súper bien, que eres hija regalona. Ya, la Morena por acá. Besitos, abrazos en nuestro Día de las Mamás. Chao, chao, que estés bien.
1: De las mamás, dijo.
11: Karinita linda, yo de nuevo. Oye, estaba revisando aquí las efemérides nacionales, mundiales y a través de todo el planeta. ¿Ya? Bueno, aquí dentro de este globo terráqueo, según la historia y la prehistoria y la antigüedad, la primera mamá, tú sabes que fue Eva, y fue un 3 de mayo. Mira, mira que volví para atrás.
12: Karinita, yo a mi mamá le tengo comprado un regalo ya, un set de cucharas de palo que le rompí cuando chico en la, con la cabeza y con la espalda mía le rompí a mi pobre vieja las cucharas de palo.
1: Me imagino, pobrecita, que tuvo que luchar contigo. Tauro, callo.
13: Con mi Karinita linda, preciosa, acá la Judy, la Pancha de Villa Alemana con el Reinaldo. Terminé recién de hacer bombones para el Día de la Madre.
1: Qué rico. Te se voy ven a mandar fotos
13: porque lo hice así como Ferrero Rocher.
1: O sea,
13: por primera vez que lo hago.
1: Y se ven muy ricos. Karinita linda, te mando un abrazo a la distancia. Espero que estés muy bien, nos dice nuestro amigo Perro Blanco. Sí. WhatsApp, que no alcanzaron a salir al aire.
14: Entra en mi

0: vidas que lloro mientes también. Hola Karinita, aquí estamos celebrando el cumpleaños de Simoncito. Un añito cumple hoy y nos juntamos la familia para celebrar con él.
1: Cosita.
0: Una tortita, algo pequeñito, pero ya es un añito de mi gordito hermoso, que Diosito me lo cuide, me lo bendiga siempre y que siga creciendo como ese niño hermoso que es. Abrazo, amigo.
1: Es que no me quiero perder este saludo de cumpleaños. Te deseamos a ti, para ti, Simón.

0: añito de vida, por supuesto no podía faltar el saludo de su tía Cari de Radio.7 para nuestro Simoncito Villo. Un besito enorme para tu mamita, un besito enorme para tu abuelita, un besito enorme para todos quienes te acompañan en este primer añito de vida para ti, precioso cachorro. Te queremos muchísimo. Y ven a verme porque ya te extraño. Que estás creciendo, imagínate, un año ya que... Y uno que es guaguatera, más encima.
1: 1.7.
0: Empiecen a pensar, empiecen a pensar, por favor. Porque nuestra última media hora la vamos a dejar para que le dediquen palabras a sus mamás. Así es. La última media hora la vamos a dedicar, la vamos a dejar para que ustedes le dediquen palabras a sus mamitas. Si hay que llorar, lloremos. Así que empiecen a pensar cuáles son las palabras que le van a dedicar a su mamá. Y si puede, avísele, mamita, te voy a mandar un mensaje en la radio, Radio.7. Donde se escucha a través de todo Chile. Si tu mamita quizás está lejos, quizás no está viviendo cerca tuyo, mamita, conéctate a la radio.7 porque te vamos a mandar un saludito. 8 de la tarde, 24 minutos. Después de haber escuchado a Ricardo Arjona junto a Gaby Moreno, Fuiste Tú, los dejo junto a Ozuna. Una aventura aquí en Punto 7.

0: a recargarnos de energía y volvemos. 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

0: como pasa la hora, 8 de la tarde, 35 minutos de este viernes 8 de mayo. Y les tengo que contar que esta es nuestra última media hora. Quiero aprovechar de mandarle muchos, muchos besitos a mi Adis, a mi Claudio, a mi mamá, que van en el auto escuchando la radio todo el rato. Besitos para ustedes, las amo, los amo. Y yo ya les había comentado que prepararan esta última media hora para dedicarles palabras de amor a su mamá. Como que si la tuvieran enfrente suyo. Envíenle un mensajito de audio saludándola como corresponde, ya que este 10 de mayo vamos a celebrar a todas nuestras mamitas. ¿Parto yo, guatón? Si hay que llorar, llorar. ¿Lloremos, Wilson? Ya, mira. El día de hoy quiero dedicar unas palabras a las dos mujeres más importantes de mi vida, a mi Raquel, a mi mamá hermosa, la que ustedes conocen, que de repente me manda mensajitos de audio, Erna, Leonora, de repente la conocen ahí en el trabajo, la Dalila. Solo les quiero dar las gracias a ustedes. Yo sé que van camino a la casita, sé que la mamá está enfermita ahora y que tuvo que quedar en el hospital, pero les quiero dar las gracias, les quiero dar las gracias porque desde siempre han estado conmigo, porque son mi refugio en cualquier momento, en mis días felices, en mis días tristes, siempre han estado conmigo de alguna u otra forma, siempre he tenido su abracito que me sanan mi alma y que me aconsejan cuando de repente me pego alguna embarrada o algo. Ahí están ustedes para aconsejarme, para entregarme todo el amor del mundo. A la Raquel dedicarle, darle las gracias por su paciencia, porque ilumina mis días solo con su amor y con tenerla al lado mío. A mi mamita también, por enseñarme tantas cosas en esta vida, por cuidarme, aunque yo sé que a veces está cansadita, mi mamita trabaja día, tarde, noche, pero ahí estamos juntitas y a veces se enoja porque no la llamo por teléfono, porque no sé, se me olvidó mandarle un mensaje de buenos días. Pero esas son las cosas hermosas que me enseña mi madre y que me ha enseñado también la Raquel. Así que yo empiezo dedicándole estas palabras a estas dos maravillosas mujeres que tengo en mi vida. Gracias, mamita, las amo con todo mi corazón y deseo de todo corazón que hoy día, mañana, pasado y todos los días reciban todo el amor del mundo, la alegría y todos los abrazos que ustedes se merecen, porque mujeres como ustedes hacen del mundo un lugar mucho más bonito en mi vida, en mi corazón, en nuestro entorno y en nuestra familia. Los amo, las amo, las amo, las amo. Y ahora les toca a ustedes, casi lloré, sí, casi lloré.
1: No había límites en las cosas que tú hacías.
0: Ya, Claudita, te toca.
2: Aquí mi Karencita, abuela, escuchándola como siempre. Voy a hacer un antojito que tenía de papas mayo con carnecita asa. Eso voy a hacer ahora. Y lo otro, mandarle un saludo al cielo a mi mami Lali, que donde quiera que esté, yo sé que me está viendo y me está escuchando. Y que me crió ella y mi mamita Rosa Barraza, que te escucha siempre y lo pasa bien con nosotros, con los hijos y con la familia. Eso, mi cariñosita, te amo. Besito, feliz día para las madres.
0: Muchas gracias, Claudita. Feliz día para ti también, bella.
3: Mi madre me mandó al negocio a comprar dos Coca-Colas. Volví muy triste a la casa y le dije: madre, hay una sola.
0: ¡Qué linda! Palabras para nuestras madres. Amigo Luis Rebolledo.
4: Cecilia Esther Martín Millar, te amo. Pero me pegaste fuerte cuando chico, ¿no te acordáis?
0: No, eso no se van a acordar jamás.
5: A ver, un saludo para mi madre Mercedes y para mi suegra Eliana, las dos preciadas por mí.
6: Yo también me quiero unir a unas palabras para mi madre. Mi madre es única, así que quiero decirle un pequeño poema. Madre, hay una sola y me tenía que tocar a mí.
0: Cristiancita.
7: Hola, hola, Karinita, ¿cómo estás? Oye, Karinita, yo voy viajando aquí cerquita para ir a un cumpleaños de mi nieto que está mañana, se lo celebran mañana, está de cumpleaños. Así que mandarle un saludo a Agustín Bravo Enríquez, mi nieto que está de cumpleaños mañana, cumple 11 añitos mañana.
8: Wow, a ver qué puedo decir, mi viejita, María Vendaño. María Vendaño, viejita mía, güeta, viejita linda, güeta, que me sacaste la cresta cuando era chico, pero güeta, que valió la pena, valió la pena, porque gracias a eso soy el hombre que soy hoy en día. Le doy la gracia.

viejita mía, por siempre sacarte la comida de la boca, por darle a mí y a mi hermanito. Así que, ¿qué más puedo pedirte? No más, pucha. Ojalá pudiera pedir un deseo de la vida eterna, no más para ti. Así que un beso gigante, mi viejita linda. Gracias a Dios, todavía te tengo conmigo, así que muy bendecida tienes que ser, muy bendecida. Así que, un abrazo a todas las mamis del mundo.

0: En este momento nosotros, ¿qué estamos haciendo? Dedicándoles palabras a nuestras mamás.
1: Karinita, yo tengo mi mamá, pero gracias a Dios ella está enfermita, no sabe nada, pero yo le deseo un día de la mamá muy, con mucho cariño, con mucho amor para ella, porque ella lo entregó mucho amor a nosotros cuando éramos niños, éramos adolescentes, todo. Entonces, Karinita, para mi mamá, mucho, mucho amor y cariño para ella, porque es nuestra mamá y tenemos que quererla, amarla hasta el día que tenga vida ella. Entonces yo la quiero mucho, a mi mamá la amo, tengo que cuidarla, pero ella es mi vida también, es parte de mi vida. Así que Karinita, un abrazo, un besito, pero que tú también, Karinita, acarices mucho a tu mamita, yo sé que tú siempre te acuerdas de tu mamita, que la quieres mucho, que la amas. Entonces yo igual te digo, Karinita, el cariño y el amor a su mamá es siempre, toda la vida. Así que siempre, Karinita, un mucho cariño a tu mamita, igual de parte mía, aunque la conozco poco, pero conozco a su hija. Para mí, tú eres importante, Karinita, igual conozco poco a tu mamita, pero yo te amo a ti, te quiero mucho, ya que todos los días te escucho, estás en mi casa escuchándote, te escucho todos los días. Entonces para mí, eres parte de mi familia, mi niña, porque yo me lo paso sola en mi casa y tú eres mi compañía todos los días. Entonces igual, Karinita, te quiero mucho, disfruta tu mamita también, ámala, adórala, porque es lo que uno tiene, su mamá, y no hay nada, nada y nadie más que la mamita de uno, que uno tiene que quererla y amarla el resto de su vida. Entonces, Karinita, te amo, te quiero a ti también como eres, un abrazo, un besito, sí, como mamita, igual porque tú tienes una niña,
0: sí, pues,
1: una hija, igual tu hija, tú también eres mamá. Igual, mucho cariño para ti y para tu niña, igual, porque son importantes la vida de cada uno de nosotros, igual. Karinita, te amo, te quiero, te adoro, y tu niña, y tu hija igual. Muchos cariños, muchos besitos para ella, igual, yo la quiero. Como te quiero a ti, quiero a tu hija, mi niña. Así que un abrazo, un besito. Las amo y las quiero mucho.
0: Yo también, mi Glendita. Hola, Glendita, lo bueno que se desahogó, nos entregó todo ese amor que tenía en su corazoncito y se explayó, pero con todo y sin miedo, ¿no? Está bien, si nosotros estamos para eso también.
2: Ya. ¿De qué partido la tía que está hablando? ¿De política, cierto?
0: Hoy está María Cristina. Te voy a colgar cuando te vea. Ya, chiquilla.
3: Hola, muchachos, ¿cómo están? Wilfredo por acá. Para mí hoy día es un día muy especial. Todos los días mi viejita me regalaba un abrazo cariñoso, pero como siempre lo digo, el maldito cáncer me la quitó de mi brazo. Me le devolví la mano cuidándola y lavándola y bañándola todos los días, haciéndole su comida diariamente, hasta que un día me dio el último abrazo y se despidió en mis brazos. Madrecita, así que cuídenla, atesórenla. Es una persona tan especial, nuestra madre. Si ella te dice, me puedes venir a ver, no lo vaciles. No dejes nunca de ir a ver a tu madre. Y el que está con ella, gócenla. No la maltraten, no la humillen, no la castiguen psicológicamente. El día que falte va a ser muy, pero muy necesario. Yo a mis 58 años, ¿cómo quisiera estar con ella y que me dé el último abrazo? Pero algún día nos vamos a encontrar los dos, ahí voy a poder seguir gozándola. Un abrazo para todas las madres, mis hermanas.

0: hermanas, mis primas, y especialmente a usted, por su vida.
1: Un abrazo enorme también para ti, mi amigo Wilfredo. Oye, qué lindas palabras, chiquillo. Es que uno se emociona, yo creo que la mamá es tan importante en nuestras vidas como obviamente nuestro papá, nuestra familia, nuestros hermanos, pero nuestras mamás, hay otra cosa más allá. Nos dieron la vida. Estuvimos dentro de su guatita 9 meses. Entonces la conexión que tenemos con nuestra mamá yo creo que es única, oye.
2: Hola, mira, quería mandarle un saludito a mi mamá, Paola, la Paola Núñez. Decirle que la amo mucho, que es una excelente mamá, que siempre anda preocupada de su hijo. Y nada, decirle que la amo mucho y espero que nunca me haga falta. Te amo, mamita.
1: Ahí estaba el saludito de nuestro amigo también para su mamá.
3: Hola, Carlita. Buenas tardes. Un gusto saludarte. Ayer se te echó de menos, pero tu colega te reemplazó muy bien. Te deseo un feliz día el domingo, que lo pases muy bien con tus hijas y que tengas un bendecido día. Te quiero mucho. Soy Claudio y soy un 7.
1: Grande, Claudito, desde Valparaíso también presente con su saludo.
4: Bueno, yo le mando un saludo a mi mamá, a mi madre lo más especial, y a mi hermana que ya están en el cielo descansando. Son dos personas muy especiales para mí, que ya lo adelantaron, los pasos en el camino. Así que un saludo muy grande para ella. Ellos no van a estar acá, pero uno siempre recordándola a ellas, recordándola siempre. Un saludo y un cariño muy hermoso para ellas.
5: Karin, mándale un saludo acá para las casas. Estamos escuchándolo a ustedes siempre en la punto 7. Estamos compartiendo aquí con mis hijas, mis nietas, mi yerno, mi esposo, mi sobrina Rosana. Estamos haciendo un picoteo. Tenemos el whiskycito, tenemos bebidita, tenemos todo para hacerlo chancho por el día de la mamá. Un saludo para acá, para Padre de las Casas. Somos punto 7.
1: PLC presente también. Ya. Mientras usted piensa qué le va a dedicar a su mamá, qué palabras le va a dedicar a su mamá, yo los dejo junto a la T y la M. Esto es Bebé, aquí en Punto 7.

0: nos separan de las 9 de la noche. Así que los mensajes que alcancen a salir nomás, ¿ya?
1: Siempre fuiste de buen corazón y siempre como madre tenías la razón. Quisiera darte el mundo, madre, si pudiera, y todo lo que hay en él y el resto fuera.
0: ¡Qué lindo! Nuestro amigo Wildlove presente en el saludo para su mamita también.
2: Oye, Karinita, te cuento de que ha sido hermoso este programa de hoy día. Te felicito a ti y a todo tu equipo de trabajo. Desconozco cuántos son, desconozco cómo funciona una radio, nunca he entrado una... Ah, sí, conozco la radio .7 acá en

0: Independencia, Valparaíso. Sí, tuve el privilegio de conocer a los tres muchachos. Sí, fue en época de septiembre del año pasado. Hasta foto me saqué con ellos. Bueno, te cuento de que, bueno, es la verdad, entonces, precioso, hermoso este programa de hoy. No sé si será mucha molestia, a lo mejor, tocar la canción como broche de oro, Madre de Camilo VI, que es un clásico. Yo soy un 7 y siempre te escucho. Cuídate mucho, Karenita. Bendiciones. Que lo pasen lindo este domingo.
1: Gracias, amigo Alberto. Saludos, besitos para ti.
2: Saludos a Patricia Contreras,
1: que es la mejor mamá del mundo. ¡Te amamos!
2: Un besito grande, mamá.
3: Visita por acá, Cristian, el gurú, y voy en La Serena. Quería mandarle un mensaje a mi mamita ahí, que crió a dos gemelos ahí con un gran esfuerzo. Imagínate, decirle que la amo mucho, que la extraño y que sea eterno, que no se muera nunca. Igual ahí el sobre, mi hermanito que está escuchando, y mi papito, po. Ya que necesita, llegando acá a una hora de Serena ya. Así que ahí voy a ponerme a descansar, a dormir, para mañana seguir escuchándolo. Gracias, compañía ahí, amiguita, un besito. Cristian, el gurú ahí, el Mey. Saludos, saludos a todos los ángeles.
4: Hola, hola, Karinita. Primero que nada, felicitaciones a ti como madre. Y yo también mandarle un saludo a mi madre que está en el cielo. Y mi suegra también que está en el cielo. Pero igual el domingo vamos a hacer una comida en nombre de mi madre y de mi suegra. Y también saludo a ti, que seas grande. Así también, como tu madre te crió a ti, seas como madre tú también. Una excelente mujer. Cuídate mucho, muchas bendiciones. Nos vemos.
5: La que es clásico, clásico, de Ramón Aguilera. El día más hermoso de hoy, el de mi madre. Para Margarita Cañete, por favor, Carlita, broche de oro sería.
6: Bueno, Karina Gutiérrez, espero que pase este audio de despedida, ya que no salió ningún audio que mandé toda la tarde, así que será hasta nuevo aviso de escucha. Chao.
7: Oye, sácate un audio.
8: Hola, Karinita, aquí estoy con mi hija Satien y estamos jugando un juego nuevo. No sabíamos jugarlo y ahora estamos entretenidísimas.
9: Está muy divertido el juego. Mamá, ¿me compré una pizza cuadrada?
8: Una pizza cuadrada. Así que eso. Ahora vamos a tomar oncecita y después nos vamos a ir a dormir.
9: La quiero, tía.
8: Besitos, cariño, para ti.
10: Me sumo al saludo de las madres. Quiero saludar a la madre que está en el cielo, que ya cumplió una semanita fallecida. La amo mucho, madre mía, te extraño, pero sé que estás mejor vida. Te quiero, mamita. Saludos, Karinita, un abrazo.
1: Saludos para mi amigo Luis Andrés Toledo, un abrazo enorme para ustedes, chicos. Llegó la hora de decir adiós. Gracias por esas palabras, gracias por los saludos también. Besitos para sus mamitas. Un abrazo para ustedes, los queremos mucho. Nosotros nos volvemos a escuchar el día lunes en el mismo horario y en el mismo canal. ¡Mua! Los quiero montones. Y recuerden, síganme en redes sociales como carigutierrez.l. Cari Gutiérrez con K. carigutierrez.l. Que tengan un lindo fin de semana. Cuídense mucho. Chao, chao, chao, chao, chao, chao.
11: Un abrazo, un beso para ti, Carlita. Que estés muy bien. Muchos besos y muchos besos a mi mamita en el cielo. La quiero.
12: Besitos, cariñita. Espectacular fin de semana.

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0: Muchas gracias.
1: Ya no

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1: Oye, 9 de la mañana con 21 minutos, señoras y señores. Buenos días. ¿Cómo están? Buenos días, señora. Buenos días, caballero. Hoy comenzando este sábado 9 de mayo del año 2026. Oye, que está heladito. Hoy hay un sol radiante, pero está heladito a esta hora de la mañana. Tenemos 3 grados a esta hora acá en Osorno. Sí, 3 graditos, señora. Sí, 3 graditos a esta hora de la mañana. Está un poquito heladito. Yo vine abrigadito en la radio hoy día. Oye, me dio frío. Está heladito. ¿Cómo están nuestros auditores y nuestras auditoras de Punto 7 Osorno? Buena.
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1: Ya estamos listos para comenzar esta nueva jornada en este sábado. Te voy a acompañar hasta las 11 de la mañana. Y después viene la Carito de 11 a 1 de la tarde. Y después ya lo encontramos hasta el otro sábado. Hasta el otro sábado voy a estar por acá para acompañar en esta jornada. Sí. Pero antes de ir a la música, voy a saludar a nuestros auspiciadores. Por supuesto que nos acompañan a esta hora de la mañana acá en la Punto 7.
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0: Vayan a estar en la mañana. Nosotros vamos a comenzar con buena música. Acá en la punto 7 llega Manuel Turizo, Marshmello. Esto se llama El Merengue. 9:24.
1: Te acompaña Luis Lagos.

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1: ¡Oye, qué buena! Ahí teníamos a Bamboleiro. Bamboleiro. Hoy, tremendo éxito a esta hora de la mañana. Acá en la punto 7, por supuesto. Para seguir acompañándote acá en la 105.5. Vamos a escuchar audio a esta hora. Hola, Patito. Buenos días, buenos días.

0: Andresito García, el patito.
1: Hola, buenos días.
0: José Domingo Negrón, con la hoja aquí.
1: Mira.
0: Después tomar un cafecito bien caliente, pero sin malicia. Así que un saludo para todos mis colegas de
1: ¿ya?
0: Ciudad Limpia de Osorno, que trabajamos con frío, lluvia. Así que saludo también a los cabros, los principios de Osorno.
1: Ya, pues, amigo.
0: Y a la familia.
1: Ya.
0: Y hoy ya tengo el doble turno, así que...
1: ¡Oh!
0: Antes no tengo nada.
1: Saludos. A ponerle el hombro, ¿no? Entonces, amigo. Saludos al patito. Oye, pero yo no soy Andresito, patito. No, pues yo no soy el Andrés. Saludos a nuestro auditor que está en sintonía esta hora de la mañana. Oye, ¿dónde está nuestro amigo de la locomoción colectiva? ¿Dónde está nuestro auditor? Es ahí esta hora de la mañana. En este sábado, sábado 9 de mayo, saludamos a Jaimito Hugo. ¿Cómo estuvo Jaimito Hugo? Buenos días, buenos días, buenos días, buenos días. Jorge Miranda, hola, buenos días. ¿Cómo está Alex? ¿Anda trabajando Alex o no? ¿Trabajando o descansando hoy día? Le mandamos un abrazo tremendo para todos. Marixa, ¿cómo está? Buenos días, buenos días. Buenos días, buenos días, buenos días, buenos días. Oye, buenos días a todos nuestros auditores que están en sintonía. Dila punto 7 a esta hora de la mañana.
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1: Oye, le mandamos saludos también a nuestro amigo José Aguilar, que está en sintonía en la radio a esta hora. ¿Quién más está por ahí? Giovanni, buenos días. Magda, hola, buenos días, buenos días. Buenos días, buenos días. Oye, saludamos a todos nuestros auditores, auditoras de Radio Punto 7 a esta hora de la mañana. Usted también puede mandar su mensaje a nuestro WhatsApp, más 56-64-221-7191. Más 56-64-221-7191. Diga Nicky Jam. Esto se llama Yo no soy tu marido, ni tampoco tu hombre. Hola, por acá dice la Luchito. Buenos días, por acá estamos trabajando. Escuchando bajito. Que tenga hermoso día. Mira, saludos a Lilian. Un besito, Lilian.

0: 9 de la mañana con 55 minutos. Buena música teníamos, American Sound. Vuela, vuela, lo que sonaba a esta hora, acá en la 105.5. Hola, buenos días, buenos días, buenos días. Buenos días.
1: Buenos días,
0: Hoy está heladito.
1: Un abrazo, un abrazo, tronando. Saludos a todos los puntos de... Aquí estamos a cuotote.
0: Oye, saludos a Hansel. Buena, Hanselito, acostadito a esta hora de la mañana. Mira, algunos sí con frío a esta hora de la mañana. Está heladito a esta hora de la mañana. Don Pancho, ¿cómo está? Buenos días.
2: Buenos días, buenos días, buenos días, compita. ¿Cómo estás?
0: Buenos días. Bien, compadre, ¿qué estamos?
2: Poniéndole bueno a la piquita ya, acompañándote. Mira. Tú acompañándola a nosotros aquí, poniéndole bueno.
0: ¡Eso!
2: Saludos a toda la familia Punto 7.
0: Saludos, amigo.
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0: Oye, saludos, Panchito. Que te vaya muy bien, Panchito. Pura buena onda, Pancho. Con ánimo, eso es lo que me gusta de Panchito. Que anda con ánimo trabajando esta hora de la mañana, ¿o no? Hoy está heladito, sí. Hay un sol, pero no calientará el solcito. No, no calienta nada el solcito. Sí. Oye, me dice Luchito, amanecito un poquito congestionado. Sí, amaneció un poquito tomada de la garganta. Pero bien, aquí estamos. Tomando un cafecito, ahí está abre la mañana. Buenos días, buenos días.
4: Buenos días, pura culacho.
0: Hola, buenos días.
4: Aquí estamos con veneno, pura culacho.
0: Hoy está helado. Hoy está helado, pariente.
4: Ahora sí, suegra.
0: Beso de la ex. Sí, está más helado que... Sí, está más helado que abrazo suegra, amigo. Sí, está más helado. Abrazo suegra hasta ahora en la mañana. Saludos a nuestro auditor que está ahí en sintonía hasta ahora en la mañanita. Ya. Oye, por acá, ¿qué más nos dicen en el WhatsApp de Punto 7? A ver, escuchemos.
2: Oye, compita, aprovechar este momento para mandar un saludo a todas las madres, para decirles que mañana es su día, que ¿ya? lo disfruten.
0: Mira.
2: Que disfruten su día. ¿Ya? No van a tener el regalo que ellos quieren,
0: ¿ya?
2: pero algún día van a tener su estadio.
0: Ya, saludos, por madres. Favor, amigo, ya empezó nuestro audio. Ya, pero saludamos a todas las mamitas. Que mañana van a celebrar, sí, porque mañana es el Día de la Madre. Saludamos a todas las mamitas que están en sintonía en la Punto 7 a esta hora de la mañana. Sí, hoy también vamos a saludar a esta hora a nuestros auspiciadores que nos acompañan a esta hora de la mañana acá en la Punto 7. 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
0: 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Sí. Ya, oye, nosotros, por acá que me mandan una fotito, a ver qué foto. Oye, mira, en Puerto Varas,

A esta hora hay menos un grado a esta hora. Hoy está heladito, oh, heladito. Acá en Osorno tenemos a esta hora una temperatura de 6 grados. Para mañana, o sea, para amarrando la tardecita, vamos a tener una máxima de 13 grados. El viento 5 kilómetros por hora y la humedad el 84%. Parcialmente soleado para mañana. Mínima de 3 grados y una máxima de 16 graditos para Osorno. Hoy va a estar rico, agradable, sí. Saludamos a todos nuestros auditores que están en sintonía de la Punto 7. Llega Zion y Lennox, D Balvin. Esto se llama otra vez. Son las 10 de la mañana en punto.

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0: son las 10 de la mañana con 12 minutos. ¡Qué buen tema! El romántico de las 10 de la mañana. Abrázame, Camila. Para todos los románticos que están en sintonía de la radio, ahí está ahora en la mañana. Por acá, ¿qué nos dicen? Hola, Batito, buenos días.
1: Luchito, un saludo para, para el amigo que saludo para Sacando Bula para el Día de la Madre.
0: ¿Ya?
1: Hace como 5 años que no le ganan a la U, así que se esté calladito.
0: Mira, amigo. Oye, pero aquí no queremos rivales de equipo, amigo. No, nada de rivales de equipo, que yo soy de la U, que yo soy de Colo-Colo, no. Acá todos somos una familia. Te mando un abrazo tremendo para ti, Patito. Pura buena onda. Pura buena entretención, Patito.
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0: Oye, por acá nos mandan una fotito cerca de Futrono, mira. Oye. Un sol radiante a esta hora. Sí. Oye, pero harta neblina. Mucha neblina a esta hora de la mañana. Abrigarse. Me dicen que el sol calienta menos que... ¡Ya! ¡Por favor! Saludo a nuestro auditor que está en sintonía a esta hora de la mañana. Sí. ¿Quién más por ahí reportando a nuestro WhatsApp? Más 56-64-221-7191. Por acá, Francisco, ¿qué nos dice? A ver.
3: No pelé, familia punto 7. Si la familia tiene que ser unida, no vamos a estar peleando por un estadio.
0: Eso, muy bien, ya. Por favor. Saludos, Francisco, ya. Sí, amigo, muy bien. ¿Tienen estadio o no tienen estadio? A lo mismo.

Mismo, da lo mismo. Ah, por acá me informan, atenciones, porque Bomberos concurre a calle 12 de octubre con calle Asturias, en población Quinto Centenario, un adulto mayor en PCR, dice, quinta y octava compañía en el lugar de la emergencia. Para que tengan precaución ahí, en calle 12 de octubre con calle Asturias,

0: música. Llega la noche. Esto se llama Y Volar. 10 de la mañana con 15 minutos. 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

0: Oye, son las 10 de la mañana con 21 minutos. ¡Qué buen tema a esta hora! Lo que sonaba acá en Punto 7.
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0: Con la Punto 7. Vamos a escuchar audios a esta hora de la mañana. ¿Qué nos dicen por acá? Hola, hola.
2: Para los que no saben lo que es un PCR,
0: ¿ya?
2: un paro cardiorrespiratorio.
0: Muy bien, amigo. Un paro cardiorrespiratorio. Muy bien. Gracias por ahí, por ayudar a nuestro auditor. Sí, gracias, Francisco. Ahí está, hora de la mañana. 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
0: 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Ya, vamos con mensajes, vamos con audios a esta hora de la mañana. Nuestros auditores, ¿dónde están escuchando la Punto 7? A esta hora de la mañanita. Oye, por acá Hansel me da los partidos que se vienen el día de hoy, 9 de mayo. Sí, mira, hoy día juega Deportes La Serena a las 15 horas con Audax Italiano. A las Copa Liga, atención, Colo-Colo, Deportes Concepción, 17:30 horas. Copa Liga, Cobresal, Universidad de Concepción, 17:30 horas. Y la Liga Ascenso, de Ascenso, a las 20 horas. Santiago Wander, Cobreloa. Sí. Mira, y también, atención para nuestros amigos que están en sintonía, los amantes del fútbol a esta hora de la mañana. Le damos toda acá la información. Muchas gracias a nuestro amigo Hansel, que ahí está mandando su mensaje a esta hora de la mañana. Nosotros continuamos con buena música. Llega Treble Clan, Wizard.

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1: Oye, son las 10 de la mañana con 42 minutos. Qué buen tema a esta hora. Sí, 18 minutos lo restan para las 11 de la mañana. Saludamos a todos nuestros auditores que están en sintonía esta hora de la mañanita. Aquí en la punto 7, por supuesto, para acompañarte con pura buena onda, pura buena entretención a esta hora de la mañana. Hoy queremos saber dónde están escuchando la punto 7 a esta hora de la mañana. ¿Dónde están nuestros auditores? ¿Dónde están nuestras auditoras a esta hora de la mañana? ¿Despertaron, chiquillos, chiquillas? ¿Cómo está el ánimo en este día sábado? Sí, sábado maravilloso. Sí, un sábado radiante. Pero está más helado hoy. Hoy que está helado, hombre. Sí, está heladito a esta hora. Abrigarse. Sí. Saludamos a la Carito que viene camino a la radio a esta hora. Me mandó un videito que va atrás un camión. El camión va más lento. Saluda a la Carito. Tenemos 7 grados ahí esta hora en la mañana. Nuestros auditores están acostados todavía, ¿o no? ¿Ah? Están acostaditos todavía, chiquillos, chiquillas. ¿Sí? ¿Sí? ¿Están acostaditos? Todavía. ¡Qué rico! Aprovechar, estar acostadito en la casita. Algunos que les tocó trabajar, que los toca trabajar. Estamos aquí para acompañarte. Aquí en la punto 7. ¿Cómo están? Pero este tema como que me da como más nostalgia escuchar. Sí. ¿Me puedes sacar esto, por favor? Me voy a sacar esto. Muchas gracias. Sí. Ahí sí. Porque me da nostalgia preguntar a nuestros auditores. Queremos saber dónde están nuestros auditores a esta hora de la mañana. A ver, ¿dónde están nuestras auditoras a esta hora de la mañana? Se levantó, tomó un desayuno. Todavía no toma desayuno. Se tomó un cafecito a esta hora de la mañana. No, todavía no. Oh, señora. Sí. No, todavía no toma cafecito. No. Oh, nosotros tampoco a esta hora de la mañana. Sí, todavía no pasa nada. Todavía no. Nada, nada. No, sino. Todavía no. Sí. Todavía no, señor productor. Por acá, ¿qué más me dicen por acá? A ver, vamos a escuchar los mensajes, los audios a esta hora de la mañana. Queremos saber dónde están nuestros auditores a esta hora de la mañana. A ver, escuchamos a esta hora a nuestros auditores. Buenos días, no es Américo. Ah, no, no, no es Américo. Pero es Américo, sale como Américo acá.

0: Aló, hola, buenas.
1: Hola, buenos días.
0: Buenos días.
1: Estamos haciendo una cazuela de pollito para el frío que hace.
0: ¡Oh, qué rico!
1: Con hartos de tanto a unos días.
0: ¡Ay, amigo!
1: Me... Nadie me importa. Ya, me mega aguantan. ¡Chao! ¡Somos un 7!
0: ¡Oye, saludos! Un abrazo tremendo para ustedes. Sí, que están en sintonía de la punto 7 a esta hora de la mañana. Sí, son un 7 los chiquillos. Sí, son un 7 nuestros auditores. Vamos por acá. Hola. Buenas, buenas, buenas.
2: Aló. Está más helado que culo gorila.
0: Oh, por
2: aquí
0: favor,
2: estamos
0: compadre.
2: Trabajando con veneno. Que me sala 2.
0: Oh.
2: Está helado, guacho.
0: Oye, está heladísimo, amigo. Está helado,
2: oye,
0: amigo.
2: Que tengo una excelente jornada, gracias. Hijito.
0: Gracias, amigo.
2: Y un excelente día para todos los cerdoluz.
0: Ah, saludos a todos nuestros auditores que están en sintonía de la radio. Ahí está hora de la mañana. Sí, señor productor, saludamos a todos los auditores, auditoras que están en sintonía. Ahí está hora de la mañana. Sí, que están ahí poniéndole el hombro a esta hora, escuchando la radio. Algunos recién están despertando. Le mandamos saludos a todos los que están trabajando. Ahí está ahora en la mañana. Pura buena onda acá en la punto 7. Eso es lo que me gusta, que somos una familia acá en la radio. Y lo pasamos bien, sí. Lo pasamos maravilloso. Porque vamos a preguntar a esta hora en la mañana. ¿Qué estás haciendo a esta hora en la mañana?
3: Mira a tu alrededor, notifica tu posición actual y si no estás haciendo absolutamente nada, tienes que ser sincero igual. Todo sirve en esto que se llama...
0: ¡En esto que se llama!
3: ¿Qué estás haciendo a esta hora de la mañana?
0: ¿Qué estás haciendo a esta hora de la mañana? Señoras y señores, usted va a reportar a nuestro WhatsApp. Más 56-64-221-7191. ¿Qué estás haciendo a esta hora de la mañana?
3: ¿Qué estás haciendo a esta hora de la mañana?
0: Ya, usted nos reporta qué está haciendo a esta hora de la mañana. ¿Dónde lo pillamos a esta hora de la mañana? ¿Dónde lo pille a esta hora de la mañana? ¿Dónde está escuchando la punto 7?
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0: ¿Va en un taquito a esta hora de la mañana? ¿Va escuchando la radio? ¿Dónde va escuchando la radio? A ver, queremos saber... Sí, está en la peguita, está con veneno a esta hora. A ver.
5: Ahora preparar el desayunito, amigo.
0: A preparar el desayuno, muy bien, amigo. A preparar el desayuno a esta hora de la mañana. ¿Quién más por ahí reportando a esta hora de la mañana? ¡Vamos! Hoy le mandamos saludos a todos nuestros amigos de la Locomoción Colectiva que están escuchando la radio a esta hora de la mañana. Buenos días, buenos días, buenos días. Robertito, buenos días. Buenos días.
5: Hola, Luchito, ¿cómo estás, vivo?
0: Hola.
5: Despertando recién, como no me descanso el día, así que despertando recién, así que ahora voy a comprar algo para la muerte.
0: Lo mandaron a comprar, amigo, lo mandaron a comprar. ¿Para qué estamos con cos? Lo mandaron a comprar, Robertito. No, vaya a comprar inmediatamente, por favor, ¿ah? Vaya a comprar, ¿ah?
3: ¿Qué estás haciendo a esta hora?
0: Vaya a comprar, Robertito. Ya, oye, le mandamos saludos por acá a mi sola Luchito. Aquí vamos escuchando la radio. Vamos camino a dar una vueltecita con el amor de mi vida. Mira, saludos para ustedes, chiquillos. Que les vaya bien. Mira, qué romántico. Me manda una foto. Ya, ¿quién más? Ahí está ahora en la mañana.
3: ¿Qué estás haciendo a esta hora?
0: ¿Qué estás haciendo a esta hora de la mañana? Oye, nuestro amigo de la Locomoción Colectiva, ¿no pasa nadie, ah? Nuestro amigo parece que se levantan un poquito más tarde, ¿ah?
6: Íbamos tan bien.
0: Sí, íbamos tan bien, señor productor.
3: ¿Qué estás haciendo a esta hora de la mañana?
0: Sí. Oye, por acá, nos dice hola Luchito, que tengas linda mañana. Gracias, muchas gracias. Por acá, tenemos más mensajes. Sí, más mensajes. Oye, ¿qué tenía el café, señor productor? ¿Qué tenía el café? Sí, tenía como, no sé, como que el café me dejó un poquito más activado a esta hora. Me dejó un poquito más activado a esta hora de la mañana. ¿Quién me manda la carito por acá? Mira, viene llegando la radio, viene llegando.

0: De la red de la Carito. Por acá. Fabián. A ver.
1: Luchito. Ahora vine al baño.
0: Ay, amigo, por favor.
2: ¿Qué estás haciendo?
0: Amigo, no le quiero preguntar dónde está esta hora. Pero amigo, si no, no quiero saber con detalles, pues amigo. No, pues tanto detalle no quiero a esta hora de la mañana. Ya, todavía no, por favor. ¿Ah? Saludos a nuestro auditor. Estamos preguntando, ¿qué están haciendo a esta hora de la mañana?
2: ¿Qué estás haciendo a esta hora de la mañana?
0: Oye, sí, ¿qué estás haciendo a esta hora de la mañana? Le mandamos saludos por acá, Venezuela Luchito. Aquí vamos en el colectivo a esta hora de la mañana. ¡Saludos!
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0: Ya, saludos para todos ustedes, ¿ah? Saludos a todos nuestros auditores que están en sintonía a esta hora de la mañana.
2: Vamos al día con tus quehaceres. Esto fue ¿qué estás haciendo a esta hora de la mañana?
0: La niña que brilla, esto se llama Bandido. 10 de la mañana con 51 minutos. 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

0: Macaré Bandida. Digo, sí. Está la Carito y en el estudio de la radio a esta hora de la mañana. Buenos días, Carito. Buenos días.
1: Buenos días.
0: Hoy amaneció como una voz FM a esta hora.
1: Sí, generalmente me pasa que si no hago los ejercicios matutinos de la voz. Por eso.
0: Pero, claro. Oye, dígame. Carito, pero más que voz, voz en off, más de locutora de radio, a esta hora de la mañana. Tienes una voz más como... algo como... José Ignacio. Tiene una voz como así, ¿ah?
1: José Ignacio.
0: Mira lo que me enseñó un roto.

0: Qué tremendo, qué tremendo. Mira, si venía en camino, oye, pero qué tremendo. Y de repente cuando la gente se cruza, horroroso. Horroroso, horroroso. Pero hoy día vamos a tener un día, pero caballo, caballo. Espectacular, ñatita.
1: ¿Viste cómo me está ahí hablando así? Como que me está hablando un poquito más.
0: No sabes nada, que uno no le habla así todo el tiempo.
1: No sabes nada, que uno le
0: Claro. ¿Cómo está mi chan?
1: Muy bien.
0: ¿Cómo está mi bro?
1: Hoy que me hace reír tú.
0: Uy, lo amanezco, pero ahí con toda la pila.
1: Sí, no, sí, la Carito también. Buena onda, la Carito. Carito, voy. ¿Por qué me haces hacer esto a esta hora de la mañana, cariño?
0: ¿Qué estás haciendo a esta hora de la mañana?
1: Como que mira, como que ahí.
2: Se te ve la tanga.
0: ¿Qué te pasa, hermano? ¿Qué te pasa? Mándale nomás. Vamos, vamos. Póngale, vamos con la villera. Vamos con la villera.
1: Sí, por acá que lo... Oye, ya, por favor.
0: Ya, perdón, es que no me puedo poner seria, lo intento.
1: ¿Lo intentas?
0: Lo intento, de verdad.
1: Sí, lo intenta la Carito, instante de hacer un poquito más seria esta hora, como que...
3: Lava, estruja, trapea, centrifuga.
0: Ya. Ándala, hermano.
1: Ya. Sácale, tiro la sabatilla. Ya, vamos a escuchar los audios, Carito. Ahí está la mañana, dale. Que nos están llegando. Vamos a los audios. A ver, hola.
4: Buenos días, Luis. ¿Cómo estás? Estamos escuchando el 27, Cucladito.
1: Saludos.
4: Chao, chao.
1: Ah, me estáis echando, amiga, ya me voy.
0: No. No te vayas.
1: Ay, por acá que nos dice Fabiana, a ver.
5: Chita Carito.
0: Ay.
5: ¿Cómo estás, Chita Carito?
0: Bien.
5: Aquí estamos, ya, Chita, amigo. Carito, con veneno. Pul.
0: Excelente.
5: ¡Qué frío! Excelente jornada, cita carito.
0: Ay.
5: Excelente jornada para todos los cerdos luz.
0: Ay, qué maravilla, oye, Fabián.
1: Oye, qué maravilla.
0: Qué maravilla, sí. Qué maravilla. Qué caballo, qué tremendo, maravilla. Tremendo. Oye, tú sabías que estos chiquillos trabajan en el campo, oye.
1: Ah, sí, porque trabajan en el campo.
0: Y ellos le ponen ahí, ellos tienen que hacer todo el tratamiento para las patitas de las vaquitas, oye.
1: Sí.
0: Y le ponen las vendas, le ponen los taquitos para que puedan caminar las chiquillas. Tú sabes que toda la inversión que hay por ahí en los campos es tremendo, tremenda.
1: Es tremendo, tremendo.
0: Oye, a todo esto los chicos tienen ahí su canción porque venda pata taco. Pata taco, venda.
1: Hoy día sí que está helado, está heladito.
0: Está más helado que candado de pochero.
1: Está más helado que abrazo suegra. Ya, escuchemos el último audio, Carito.
0: Dale.
1: Vamos.
6: Yo estoy en la casa de mi vecina.
0: Está en la casa de su vecina y ¿qué está haciendo allá?
1: ¿Qué está haciendo Patito allá? Patito, en su casa queda al lado, amigo. ¿Para qué anda de donde la vecina? No, amigo.
0: Qué bueno. No diré nada.
1: Ya, mejor, por favor. A ver. Sí.
5: Es puro taco, venda taco.
0: Claro, no es que le pongan taco alto a las vaquitas, no, pues.
1: No, es que le.
0: Taco aguja tampoco.
1: Ya, a ver, ¿qué más nos dicen por acá?
7: Bueno, chiquillo, ¿cómo está el chiquillo? Aquí rumbo al supermercado a comprar algo el almuerzo.
1: Superman.
7: Voy por iniciativa propia. No porque me haya mandado a la Carmencita.
1: Lo mandaron a comprar, amigo, ¿para qué? No mienta, por favor.
0: Saluda a la Carmencita.
1: Sí, le mandamos un abrazo. Lo mandó a comprar. ¿O no?
0: No,
1: la verdad, no, amigo.
0: No.
1: Si no va a pasar nada, sí. ¿Para qué? Sí, harto hay macabeo acá en la radio.
0: Partiendo por, dijo.
1: Hay macabeo acá en la radio, ¿no? Sí.
5: Atro.

0: Oh.
1: No, como dice, terrible.
0: ¿Quién lo dice por acá? A ver.
2: Es que lo que pasa, chiquillo, es que la Carmencita está descansando. Está durmiendo. Así que yo me levanté tempranito y la quiero darle una sorpresa. Solista, así. Hacer algo al horno, así. Algo bien chévere.
0: ¡Ay, qué rico! Algo al horno, amigo. Mira, qué maravilloso. Robertito. Qué lindo marido que tiene la Carmencita.
1: Sí, Robertito, súper súper alentado el cabrón, chiquillo. Esta canción es para Ariel, de Los Vecinos 2.0.
0: Ahí.
3: Macabeo, eres tú.
0: Tu mujer te domina. Ya, mejor ahí no va. Porque el otro dice, a tu mujer me la como yo. Yo no. No,
1: Qué feo.
0: No, pero es que eso dice la canción, cariño.
1: No la había escuchado yo, pues.
0: Sí. Ya, ¿qué lo dice por acá,
4: Vamos partiendo por el que está hablando ahí.
1: ¡Ah, toma! El que deja la polola dura en el auto.
0: Ya. Ay, cómo son, los auditores de Cali Radio, Sí. Oye, ¿cómo son? No, no pasa nada. Pura buena onda nomás.
1: Mira, Dora en el auto. Terrible.
0: No, tío. ¿Cómo me dicen eso? Sí. No,
5: andar puro sorteando.
1: Chumaya.
0: Ya, oye, carito.
1: Dígame.
0: Te voy a contar algo.
1: Dígame.
0: Me tengo que ir.
1: Oye,
0: llegó la hora de decir adiós.
1: Antes de la hora de decir adiós, tú, mira esta pantalla que te estoy mostrando.
0: A ver, voy a ver la pantalla. ¿A dónde está?
1: Aquí.
0: ¿Cuál de las dos?
1: Las dos.
0: Ese.
1: Ya. ¿Leemos mitad y mitad o ya los leíste?
0: Vamos, porque tenemos que saludar a nuestros auspiciadores que nos acompañan a esta hora de la mañana, acá en el matinal de la Punto 7.
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0: 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Un abrazo para nuestro amigo de Mundo. 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
1: Toma. Y con las 3B, bueno, bonito y barato.
0: Bueno, bonito y barato, por supuesto. Me tengo que ir, carito. Carito,
1: dígame.
0: Quiero agradecer a todos nuestros auditores de Punto 7 Osorno. Me voy, chiquillos. El lunes ya no me van a escuchar, no. El lunes no vuelvo a la radio. Voy a estar hasta hoy día. Versión reemplazo, le dicen. Así que por si acaso, no vine a cerruchar el piso a nadie.
1: No,
0: vine solamente
1: tranqui
0: a hacer un reemplacito, ¿no?
1: Sí, lo sabemos.
0: Sí. Lo pasé tan bien acá.
1: Yo igual.
0: Es que me quedo acá de nuevo nosotros.
1: Te vamos a extrañar. Te vamos a extrañar.
0: No voy a extrañar mucho, chiquillos.
1: Te voy a extrañar,
0: Sí, igual.
1: No llore, por Luis, no llore.
0: Por favor.
4: Te pillamos, pues, compadre.
5: Acá es puro sorteando.
0: Oye, ¿qué dice la María Luisa por acá? Buenos días para los dos, Luis, Carito. Feliz sábado. Me hacen reír. Que tengan un lindo día junto a sus mamás, los dos. Besito, sí.
1: Gracias, salud. María Luisa. Saludos para Juan Andrés.
0: Sí. Y aquí está la despedida. La despedida oficial.
1: Oye, pero ¿tú trabajas mañana domingo?
0: Sorpresas. Sorpresas. Vamos a hablar con... Hola, ¿cómo está ahí?
1: Te sale igual.
0: Tengo que llamarle un ratito más.
1: Te sale igual al Big Boss.
0: El Big Boss, feliz.
1: Ya, obvio.
0: ¡Oye, Manrique! ¡Oye! Dijémoslo ahí, ¿no?

0: Ya, vamos a escuchar el último audio. ¿Qué nos dice?
1: Adelante, estudio. Carito, juego a juego. Chao, Lucín.
0: ¡Chao, amigo!
2: Este es el presentador oficial.
0: Sí. Oye, ¿sabes qué? ¿Qué? Hansel, te vamos a dejar como voz en off de la radio. Justo necesitamos una voz así como hacia así. Necesitamos una voz así. Ya, carito, me voy.
2: Ya. Que esté muy bien. Visito un besote grande.
0: Me voy con Sandy Papo. La movida. Hoy día es sábado. Y sí, mi cuerpo lo sabe que tengo que acostarme temprano.
2: Ay, ay, ay.
0: Sí. Que estés bien, carito. Muchas gracias.
2: Igual tú. Gracias, gracias por acompañarnos. Gracias por acompañarnos, Luisito.
0: Oye, posiblemente estoy el otro sábado por acá.
2: Mira, ahí nos van, sí, ahí nos estás contando y nosotros le contamos a los chiquillos que están ahí, sí, en sintonía.
0: Que estén muy bien. Gracias. Fabián, igual por la buena onda. Sí, ya. Todos los auditores de Punto 7.
3: ¡Chao, Luchito! ¡Pórtate bien, guacho! Si no, te van a pillar de nuevo, pues, compadre. ¡Gracita, carito!
2: ¡Por casita!
0: Ya, nos vamos. ¡Chao, carito! ¡Que estés bien!
2: ¡Chao, Luchito! Oye, un besote.
0: Ahí nos manda una fotito, mira. Mira, ahí está. ¿La estás viendo en el WhatsApp de la radio?
2: Ahora, mira, sí, ahí están las vacas en el brete, po.
0: Mira.
2: Buenísima.
0: Sí.
2: Excelente. Ahí
0: se parece limpian su... a alguien, ¿ah? Se parece a alguien. No voy a decir quién, ¿ah? No digo, sí, quién. Po.
2: Ya, pero cuéntame, yo quiero saber.
0: No, te la dejo ahí nomás, te la cuento el sábado.
2: Ya, ok. Están esperando...

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0: Que si me muero sea de amor. Ay, no, ¿cómo se va a morir de amor si el amor es tan bonito? ¿Cuánto es un amor real? Es maravilloso y es hermoso, no se muera de amor. ¿Ustedes cómo están? Bienvenidos y bienvenidas. Nada, si ya nos saludamos de antes. Oye, agradecerle a Luis la compañía de la mañana, que por lo demás estuvo bastante entretenida. Ya nos va a volver a acompañar. Para la próxima semana, por ahí tenemos igual algunas sorpresillas. Ay, ay, ay. ¿Ustedes cómo están? Oye, está helado Juan, pero qué tremendo, tremendo, tremendo, oye, tremendo. Un frío que parecen como cinco. Heladísima la mañana, todo congelado, parabrisas congelados, no. Ahora hay que cuidarse mucho, hay que abrigarse y también mantener el cuidado de los vehículos. Fundamental. Tremendo día sábado que se viene recargadísimo. Sábado 9 de mayo. Ya estamos en vísperas del Día de la Madre. Ay, ay, ay. ¿Cómo se viene por ahí ese Día de la Mamá? Yo creo que recargadísimo, ¿ah? Con todo, con todo. Vamos rápidamente al WhatsApp y al teléfono. Buen día, buen día, buen día, buen día, buen día.
1: Hola, Carito. ¿Cómo estáis?
0: Muy bien, Fabián. ¿Usted cómo está?
1: Aquí recién llegando de del trabajo.
0: Mira. Oiga, Fabián, cuénteme, ¿quiere enviarle algún saludo a alguien?
1: Sí, a mis hermanas que están celebrando su día para mañana, día de la mamá.
0: Para mañana, para el Día de la Mamá. ¿Le quiere enviar un saludo grande?
1: Sí, vos.
0: Ya, envíele nomás el saludo.
1: El Día de la Madre, el día de mañana.
0: Ya, qué lindo. Un saludo para todas las mamitas. ¿Quiere enviarle saludo a sus hermanitas también?
1: Sí, sí, sí, puede.
0: Sí, pues. A la Vania y a Pamela.
1: Sí.
0: Y apuesto que me va a pedir un tema.
1: Sí se puede, Oscarito.
0: Sí se puede. Mira, vamos a ver qué tenemos por aquí. A ver qué encontramos de bonito y entretenido para la mañana. ¿Le parece?
1: Hoy está bien pensando esa música de la que estaba cantando otro día. De la... Hoy se debe, algo así.
0: ¿Cuál?
1: Es de Hoy se debe.
0: Así como... Hoy se bebe. Ya, ¿sí? La vamos a buscar por ahí. ¿Te parece?
1: Ya.
0: Ya, Fabián, un besito grande, que estés muy bien.
1: Y que lo pases bien este día, Oscarito.
0: Lindo.
1: A tus sobrinos, a Oscarito.
0: Lindo, Fabián.
1: Y bendición, Oscarito, que lo pases bien.
0: Igual.

0: al tú. Un besito muy, muy grande para ti.
1: Ya, querido.
0: Chao.
1: Chao.
0: Nana y Fabián, ya. Hoy se bebe, vamos a buscar por ahí, si es que está en la parrilla la canción Hoy se bebe, que nos está pidiendo Fabián a esta hora de la mañana. ¿Ustedes cómo están? ¿Ya fueron a las ferias? ¿Fueron a comprar lo que les faltaba? ¿Se organizaron ya con sus cosas? ¿Tienen todo listo? Yo espero que sí, ¿eh? Vamos a seguir, por supuesto. Y como siempre, se pueden ir reportando de a poquito al más 56-642-217191. Aquí estamos completamente para ustedes durante la mañana. Y después me cuentan a qué ferias fueron el día de hoy. ¿Dónde fueron a comprar? ¿Los mandaron a comprar? ¿No los mandaron a comprar? ¡Ay, no! Seguimos con la música en Punto 7.

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0: Vamos a recargarnos de energía y volvemos. Yo soy un 7. ¿Y tú?
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Claro, nada, qué hermosa. Qué hermosa canción, La Sonrisa de Mamá. Yo les voy a preguntar, a ver, para muchas personas que están ahí en sintonía de la radio, si ustedes saben quiénes interpretaban esa canción, La Sonrisa de Mamá. Hay una voz femenina muy bonita que marcó hito totalmente en la historia. En la época del año 70 hacia adelante, es ella la que interpretaba esa hermosa canción. Y por supuesto, él que de alguna forma igual marcó mucho, mucho la época de los 70. ¡Ah, qué bonito! ¿Alguien sabe más o menos quiénes son? Esta pregunta es rebuscadísima, pero más de alguien debe saber. Un saludo muy grande para todas las mamás que están en sintonía de la radio en este momento. Para todos los que se están moviendo. Para todas las personas que se están moviendo en distintos sectores de la ciudad, que están por ahí buscando qué cosa linda hacer con la mamá mañana, buscando alguna instancia para poder conversar. Este tiempo también es importante porque hay muchas mamás que extrañan a sus hijos e hijas también. Así que para todas ellas, un abrazo pero enorme, enorme, enorme, con todo el corazoncito, bien apretadito, para que estén ahí con todo el cariño del mundo mañana. Y los hijos, envíenle un mensaje a su mamá, no le cuesta nada. No las deje por ahí, como nos decía ayer un auditor. De repente la tienen y no la ven. Y cuando no la tienen, se preocupan y se quejan por no haber ido a verla cuando tendrían que haber ido. Son cosas importantes. No dejemos que pase el tiempo. No seamos orgullosos. No tengamos nuestro corazón ahí de repente tan cerrado a las cosas lindas de la vida. Hay que tener en cuenta, yo esto se lo digo de forma personal, si alguien no está de acuerdo, yo lo acepto tal cual. Pero a muchos de nuestros padres no les enseñaron a ser papás. Y muchos de ellos no había internet, no había redes sociales, no había quizás ayuda terapéutica, quizás ayuda de algún profesional para poder realizar o no las cosas. Los tiempos eran otros. Y todos ellos, todos nuestros padres, nuestras madres, tuvieron una crianza distinta. Y muchos tuvieron que abrirse paso en la vida. Muchos tuvieron que hacer camino en la vida para poder crecer aún más. Muchas de ellas también, muchas se esforzaron, se sacrificaron, trabajaron muchísimo. Y así todo hoy en día se han preocupado de que sus hijos sean profesionales y que sean personas de bien. Es importantísimo eso. Cuando tu mamá de repente rabee o se enoje, mírala a los ojos y simplemente dale las gracias. Una, porque te crió. Como sea, no importa, pero se preocupó. Dentro de lo que se pudo, como dicen por ahí. Pero, por otro lado, ella siempre trató de tener lo mejor. Hay que tener en cuenta que no todos tenemos los mismos medios y siempre tratamos de entregar lo mejor, lo mejor. Y como les decía, a nuestras madres nadie les enseñó una disciplina para ser mamá. Avanzaron en el camino con lo aprendido, con lo que le entregaron sus madres, sus abuelas, y siguieron avanzando con eso, obviamente, dentro del despertar sociocultural que existe en nuestra sociedad. Y siempre han hecho lo mejor. No todas las mamás somos perfectas. Nos podemos equivocar en el camino. Lo importante es reconocer los errores. Pero también para los hijos siempre se les entrega lo mejor con toda el alma y el corazón. Yo también como mamá y como hija le digo a mi mamá, perdón si en algún momento te fallé, simplemente te quiero decir que te amo con toda mi alma, gracias por darme la vida, gracias por criarme, gracias por educarme, gracias por todas las maravillas bonitas que nos entregan. Eso es lindo. Si no tienes su mamita mañana,

0: mañana, hoy o en algún momento de la vida, simplemente háblele desde el corazón, porque en algún lugar sí la va a escuchar o lo va a escuchar. La vida es maravillosa, aprovechémosla mientras podamos y dejemos el orgullo de lado, sobre todo con la familia y con las personas que nos han criado y nos han educado y han estado con nosotros siempre. Ojo, que madre no es tan solo la que pare, también es la que cría. No era la risa, era el aplauso. Las mamás son las más bellas del mundo. Así que con todo el corazón, un saludo para todas las mamás que están en sintonía de la radio. Ahora, vamos a ir rápidamente a ver si se acuerdan quién interpretó esta canción tan bonita.
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0: ¡Ay, qué lindo! ¿Quién canta esta canción? A ver si alguien sabe, pero la vamos a dejar ahí de fondo. Y vamos a ir a saludar a nuestros amigos que están por aquí en sintonía de la radio.

0: ¡Qué lindo! ¿Saben ustedes quiénes son? Yo les voy a dejar ahí la pregunta. Búsquelo, búsquelo, búsquelo. Saludos para Fabián, que está trabajando, que está ahí. Pata, venda, taco, pata, venda, taco, pata, venda, taco. ¡Ay, ay, ay! Besitos para María Luisa, un abrazo grandote. Aquí vamos a subir las fotos del brete. Mira, por aquí nos está enviando algunas fotos nuestro querido amigo Perro Lobo Blanco, que está por ahí. ¡Qué hermoso video! Ya, vamos a ir a la música en un ratito más, y mientras estoy en la música vamos a subir los videos y las fotos. Envíenos sus videos bonitos, lindos, que podamos subir nosotros a los estados de WhatsApp para poder compartir con ustedes también. ¡Cancelito!
1: Buenos días, buenas tardes, mi querido Carito, Carito. Ahora tomando desayuno, estoy en compañía. Los buenos palta con huevo.
0: ¡Qué rico!
1: Puso la gallina.
0: ¡Palta con huevo!
1: Aquí, que tenga una... Tenga un lindo y bello turno todo día. Sábado, mucho cariño. ¿Sábado día, Carito, o no? O domingo, no,
0: no
1: sé.
0: No, pues sí, sábado, pues Cancelito. No, pero ¿cómo?
1: Soy 7 tú. Saludos a todos los puntos.
0: Un 7 también. Es sábado 9. Sábado 9, Cancelito. Jorgito el Chillanejo, ¿cómo está? Ah, no, estamos mal ahí. Pues oiga, ¿qué quiere que le diga? Que tenga un lindo día. Abrazotes bien apretados para ti, muchas gracias. Y Ratoncito, Ratoncito por ahí anda. Se vino con una dona hoy día en la mañana. Se vino con una dona en la mañana. Así que por aquí está comiendo. No, ahora quiere queso. Pues no, le puede hacer medio mal el quesito. Mi querida Geraldine hermosa, ¿cómo amaneciste? ¿Cómo están?
2: Hola, querido.
0: Hola, hermosa.
2: ¿Cómo estás?
0: Bien, bien.
2: Aquí estamos. Mi mami está haciendo pancito. Yo estoy avanzando las cositas para las mamitas.

0: de Dukan.
1: Oh.
0: Así que creo que soy afortunada de tener a mi mamita al lado mío.
1: Sí.
0: Todos los días. Sí. Dándome una palabra de aliento y de verdad le agradezco mucho a Diosito y la Virgen de tenerla conmigo.
1: Linda.
0: Así que eso, carita. Feliz, feliz de tener a mi mamita aquí al lado.
1: Aprovechen de enviar sus saludos.
0: Quiero decirle a mi mamita que la amo mucho, que es la mejor mamita del mundo, que se merece todo. Mi cariño, mi amor.
1: Qué linda.
0: Hoy ya le voy a cocinar algo. Algo rico.
2: Rico. Quiero ir algo rico.
0: Así que aquí estamos.
1: Qué linda.
2: Hola, carito. Hermosa. Aquí yo feliz haciendo pancito. Mi hijita está haciendo las cositas de Dukan.
1: Ya.
2: Para las queridas mamitas.
1: Qué lindo.
2: Y eso, carito.
1: Qué hermosura.
2: Ya. Un besito.
1: Hermosa.
2: Un saludito grande. Que tengas una buena jornada.
1: Gracias, precioso.
0: Eso, carito. Un abrazo y un besito grande.
1: Linda, las quiero
0: mucho.
1: Y
0: un besito
1: mucho
0: para ti, porque tú también eres mamita. Así que eso, un besito gigante para ti y para todas las mamitas de Punto 7.
1: Linda.
0: Nosotros somos un 7, carito, ¿y tú?
1: Un 7 también.
2: También. Ya, carito, nos vemos.
1: Chau. Chau, chau, chau. Muchos besitos, chicas, para ustedes. Día de la Madre, mañana se viene. El Día de la Mamá es todos los días. Todos los días. Todos los días hay que cantarla, cantarle, celebrarle, todo. Bueno, esas son medias mañosas, pero no importa. Pero igual las quiere. Mi querida María, ¿cómo está?
3: Buenos días, carito.
1: Buen día, María.
3: ¿Cómo es hoy día? Espero que haya amanecido bien, con hartas energías.
1: Sí, como siempre.
3: Escuchando su linda música y su linda voz. Como siempre le digo, carito, linda mañana. Un besito, la quiero mucho. Soy un 7 y ustedes somos un 7.
1: Un 7 también. Chau,
3: preciosa.
1: Qué linda, mi querida María. Vamos con todo nomás, si
3: no. La Lucianita, que es mi niña preciosa.
1: La
3: Lucianita es la que está dando la Muy linda su voz, preciosa. Ella, la besito para ella. Chao.
1: Chao, hermosa. Si anda por aquí la Lucianita que vino conmigo hoy día.
3: Usted también es mamita. Así que un abrazo para usted, un besito. Que el Señor me la tenga. Uy, la quiero
1: linda.
3: Mucho. Con su niña preciosa. La quiero mucho, mucho, mucho. Y que te pase un día de la madre precioso con su mamita, con su familia. Lo quiero, besito. Mucho, mucho.
1: Besito, hermoso.
3: Hartas bendiciones para usted y para su niña preciosa que tiene. Gracias a Dios. La quiero, besito.
1: Besitos, besitos. Vamos por aquí, a ver a quién tenemos por aquí. Bueno, nuestro amigo Perro Lobo Blanco que está por ahí con las fotos. Patricio, ¿usted cómo está? Muy buen día. Buen día, buen día, buen día.
4: Ella es Libertad Lavarque.
1: Muy bien.
4: Con Panito Ortega.
1: Exactamente.
4: Una voz inolvidable.
1: ¿Cierto? Oye, Patricio, te pasaste. Te pasaste, te pasaste. Un tremendo aplauso para ti. Buenísima, Patricio, es Libertad Lamarque con Palito Ortega. Libertad Lamarque, una voz maravillosa de antaño. Libertad, bueno, de generalmente por ahí de los años 70. Busque y googleé. Ya googleamos hace algunos días o semanas al marido de... Uy, se me le olvidó. No, se me le olvidó. A ver quién se acuerda. Que cantaba esa canción. Mi corazón es delicado. Tiene que estar muy bien cuidado. Trátalo bien. Si lo has robado, cuídalo. Quiérelo. Bésalo, abrázalo. Todo eso, todo eso. Bueno. Uy, se me olvidó. Pero bueno, y ya era. Bueno, y este fin de semana vamos a hablar de Libertad Lamarque. Tremenda voz maravillosa de muchos años. Usted googleelo y tiene canciones muy lindas. Bueno, yo estas canciones las escuchaba con mi abueli. Con mi abueli escuchábamos las canciones de Libertad Lamarque, que a ella le encantaba. Me acuerdo que le encantaba Joselito, Libertad Lamarque. ¿Y quién más? Habían más que le gustaban. Vamos a hacer una lista un día de esto. Lindo, Patricio, te pasaste. Excelente.

0: Ella es Libertad Abarque con Palito Ortega. Una voz inolvidable.
1: Así es, mi querido Patricio, maravillosa. Robertito.
2: De vuelta del supermercado ya, señorita Carito, aquí. Qué ahora bueno. Empezar a cocinar.
1: Qué lindo.
2: Para preparar algo rico a la gran vencida, porque ella toda la semana cocina y todo eso. Así que hoy día me toca a mí cocinarle a ella. Como tengo descanso y así que después la despertaré. Voy a hacer algo al horno nomás, señorita Carito.
1: Qué rico, Robertito, te felicito. Eso habla también de una pareja, de un equipo, del trabajo, de ser empático, de ver también el trabajo del otro y poder contribuir de alguna forma con cariño. ¡Qué bonito, Robertito! ¡Te felicito! No le hagas caso a Luis de la canción que te puso en la mañana. No. ¡Qué lindo! Muchos besitos para ti, Robertito, y para la Carmencita también. Unos abrazos enormes para la Carmencita. Después me cuentan cómo quedó el almuerzo maravilloso, oiga. Mi querido, buena Fabián, buena. Ahí está Veneno arreglando las patitas de las vacas, excelente. Mi querido Américo.
3: Paulito Ortega y Libertad Lamar, ¿qué será?
1: Sí.
3: Eso es lo que yo pienso.
1: Sí, le acertaste.
3: Somos un 7, los dos con Américo. Adriana.
1: linda, mi querida Adriana. Excelente. Así es. No, pero ratoncito. Si tenía. Después íbamos con eso y le íbamos a contar quién era Libertad Lamarque y Palito Ortega y todo eso.
4: ¿No tenés un pelacito en la
1: que? No, pues ratoncito, ya. Vamos, que tenemos que escuchar los mensajes porque aquí tenemos a Panchito también que está por aquí. Besitos, mi querido Américo. Ya, vamos al tiro. ¿Dónde está el mensaje? Aquí está.
5: Hola, Carito, ¿cómo estás? Mira, aquí estamos con mi sobrino de Viña del Mar.
1: Hola, sobrino.
5: El día, el desgraciado me hizo levantar temprano, pero aquí estamos, lo estamos paseando por las calles de Osorno.
6: Hola, tía Carito. Hola, un saludo a la tía Carito, que estén muy bien. Un abrazo y bendiciones.
1: ¡Lindo! ¿Cómo estás, sobrino? Espérense por ratoncito que estamos saludando al sobrino Panchito. Oiga, Panchito, ¿cómo se llama su sobrino?
5: Hola, Carito, ¿cómo estás? Mira, aquí estamos con mi sobrino de Viña del Mar. Viene llegando el día.
1: Ahí sí, ahí está.
5: Hola, Carito, ¿cómo estás? Mira, aquí estamos con mi sobrino de Viña del Mar. Viene llegando el día. El desgraciado me hizo levantar temprano, pero aquí estamos, lo estamos paseando por las calles de Osorno. Hola, un saludo a la tía Carito.
6: Hola, un saludo a la tía Carito, que estén muy bien. Un abrazo y bendiciones.
1: Nanay, gracias por ese saludo. ¡Me encantó! Se llama Gustavo. Oye, Gustavo, ¿qué viniste a hacer esta fecha? ¿Viniste a ver a la mamá? ¿Qué andas haciendo por acá? ¿Hiciste levantarse a Pancho temprano? ¿En qué te fue a buscar? Oye, ¿te fue a buscar en la Ford Ranger? ¿Te fue a buscar en la Silverado? ¿O te fue a buscar en el Coleto? Buenísima. Oye, Gustavo, a disfrutar Osorno. ¿Tú conocías Osorno? Me imagino que sí. Pero a disfrutar nomás este fin de semana. Buena, Panchito. Saludos para toda la locomoción colectiva mayor y menor que está en sintonía de la radio. Yo les voy a contar que aquí Panchito me envió un video aquí guapísimo. Gustavo y Pancho son medios parecidos, ¿eh? ¿Serán familia?
7: Hola, vino Osorno el cumpleaños de mi abuela que cumple 80 años, así que le envío un muy feliz cumpleaños a mi abuela Gaby y nada, que siga cumpliendo muchos años más, que la amo y la quiero mucho, así que eso.
1: ¡Lindo! Mira, nos tenemos que ir a la música, una pausa comercial y a la vuelta le vamos a cantar el cumpleaños feliz a la abuelita Gaby. Se lo merece, 80 añitos. Oye, qué maravilla, ¡qué maravilla! Seguimos con la música en Punto 7. Seguimos. Y este saludo hermoso para todas las mamás que están en sintonía.

ahora rápidamente a saludar a nuestros amigos que nos acompañan con estos consejos lindos de todas las mañanas. ¿Hace cuánto tiempo no sientes tranquilidad? 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

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Seguimos con la música, una pequeña pausa comercial y regresamos inmediatamente, ya con el boletín informativo de Punto 7 a través del 105.5 del dial, de la frecuencia modulada.

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5: Saludamos a todos nuestros amigos que están en sintonía y por supuesto a los que se vienen sumando para una nueva edición del boletín informativo de Punto 7 de este día sábado 9 de mayo.

0: Iniciamos las informaciones contándoles que después de múltiples afectaciones en las rutas y los caminos que se registraron en la provincia de Osorno, producto de las lluvias y vientos, el director provincial de Vialidad, Juan Valenzuela, confirmó que ya están la mayoría resueltas. Con ello, las labores de despeje que fueron realizadas por Vialidad y de las empresas a cargo en distintas conservaciones globales. Las rutas se encuentran ya habilitadas en este momento para que puedan trasladarse. Ellos lo que nos confirman es que tienen resuelto ya toda la emergencia completamente en el sector de Las Parras, en la comuna de Puyehue. La remoción de masa que ya se retiró, que se contempla en la comuna de San Pablo, de la ruta U220. También fue una remoción de masa que retiró los excedentes de la calzada y está con tránsito normal. Ahí hubo un sector de Las Nieves que también hubo problemas en el acceso de un puente, lo cual ya se reparó y se encuentra funcionando en óptimas condiciones en la comuna de Puerto Octay y se encuentra transitable. En el caso de San Juan de la Costa, las afectaciones que se generaron fueron de mayor magnitud. Por lo tanto, en Bahía Mansa, el director explicó que se trabajan en medidas para dar mayor seguridad al tránsito en este punto, ya que esto está con faenas que podrían estar listas probablemente el día de hoy, sábado. Ahora, en el sentido, en relación a lo que se estaba arreglando y recuperando y referente a lo que es Bahía Mansa, ya se está interviniendo en lo que es la eliminación de una barrera metálica donde quedaron colgando. Ahora, por seguridad, se están retirando y ya hay una máquina trabajando en lo que es reponer un poco del relleno estructural de la calzada que estaba afectada del lado izquierdo. Esto va a quedar a nivel granular para ir viendo, obviamente, si esto se va observando, cómo se va comportando en relación al tránsito en el sector.
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0: En otras informaciones nos vamos hasta San Pablo con una lamentable información porque un incendio registrado en las últimas horas dejó 2 personas fallecidas y una vivienda completamente destruida en la comuna de San Pablo, en la provincia de Osorno. El hallazgo de los cuerpos se produjo cuando bomberos realizaban labores de remoción de escombros tras controlar la emergencia. La emergencia ocurrió en un inmueble ubicado en calle Pilmaiquén, a unas 12 cuadras de la plaza de la comuna, hasta donde concurrieron voluntarios de bomberos. Debido a la magnitud

de este siniestro fue necesario el apoyo de unidades provenientes de Osorno para poder controlar el fuego. Ahora, una vez contenida la emergencia y mientras se desarrollaban labores de remoción de escombros, los equipos de emergencia realizaron un terrible hallazgo. Fueron dos cuerpos calcinados al interior de la vivienda. De acuerdo a la información preliminar, las víctimas corresponderían a dos personas jóvenes, antecedentes que deberán ser confirmados por la

0: En el lugar se trabaja con personal del Departamento de Estudios Técnicos de Bomberos junto a Carabineros, a la espera de instrucciones por parte del Ministerio Público que determinarán la concurrencia de equipos especializados para esclarecer las causas del incendio y la identidad de las víctimas. El hecho ha generado profunda conmoción entre los habitantes de San Pablo, especialmente por la gravedad del hallazgo ocurrido tras la emergencia.
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0: En informaciones nacionales, el diputado y presidente de la ADC, Álvaro Ortiz, defiende una política basada en el diálogo y aborda posturas de la actividad frente al proyecto de reconstrucción, también conocido como Ley Miscelánea, impulsado por el gobierno. Además, manifiesta reparos a la eliminación del pago de contribuciones para adultos mayores, sin certezas de su implementación. Cuestiona el clima de intolerancia en la discusión política y acusa diferencias dentro del gabinete entre quienes buscan acuerdos y quienes priorizan cálculos electorales. Pese al escenario político, asegura que el centro seguirá teniendo espacio y reivindica el aporte histórico de la democracia cristiana en el país.
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0: Finalizamos con las informaciones a través del boletín informativo de Punto 7 cuando ya son las 12 del día con 17 minutos. Y por supuesto, muy cordialmente invitados a seguir en sintonía de la radio.
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Ahí sí, ya de vuelta, de vuelta, de vuelta, de vuelta. 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Está rara, está justo. Mi voz esta mañana para decirte ¿quieres que te hable al oído en esta mañana de día sábado? Contarte que el día es maravilloso. Preguntarte cómo amaneciste, ¿estás muy bien? Te dejo el mensaje, que tengas un día maravilloso, espectacular, rodeado de todo lo mejor, aprovechando esta lucecita del sol que está maravillosa. Tan solo quiero decirte que tengas un día maravilloso.

0: Ahí está, pues hay que aprovechar la voz que... Hay que aprovechar esa voz que no amanece todos los días así. Uy, y ya la locutora de la voz grave. Ya, alguien me dice cómo se llamaba, que yo no me acuerdo cómo se llamaba. Tenemos que cantarle el cumpleaños feliz a la abuelita de Pancho ahí también. Ya, pero antes de eso, nos desordenamos un poquito. Démosle nomás. Lucy.
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0: ¿Me ayudas a cantar la canción? Ya, pero con ganas, ¿sí? Ya. Tiene que ser con hartas ganas. Tienes que acercarte más al micrófono. Ya, habla. Salude nomás, hija, a ver.
2: Hola, ¿cómo están? Saludo a todas las familias punto 7.
0: Excelente, Luciana, una mini punto 7. Ya, acomódate ahí. Pero qué bonito vuelan en medio de tu ramita. Medio de tu ramita. Ya, tiene que venir con fuerza, dale. ¿Escuchas ahí, cierto?
2: Sí.
0: Ya.
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0: Bonita. Con más fuerza, dale. Ya, ponte a bailar, no hay. Ahora sí, un... ¡Hija!
2: No, me sale.
0: Dale, si te... Así, ¡hija! Te quiero mucho, ¡hija!
2: Igualmente.

0: campo trabajando de tempranito con el hielo, los que andan en los colosos, los que están alimentando a las lombrices que hacen humus, a los que están taco pata venda por ahí era, para Veneno, para Fabián, para todos los que están trabajando en el campo a esta hora de la mañana, las lecherías, bueno, las lecherías hasta ahora ya están en descanso, pero para todos los lecheros y las lecheras que están por ahí, para todos los que están trabajando de tempranito, para todos los inseminadoras, las inseminadoras y los inseminadores artificiales que están trabajando por ahí. Un abrazo, pero gigante, gigante, gigante. Y nos vamos ahora rápidamente al WhatsApp para que también se vayan reportando de a poquito. Nos cuenten cómo va la mañana y, como decía Luis, ¿qué estás haciendo a esta hora de la mañana? ¡Ay! ¿Qué estás haciendo a esta hora de la mañana? Y como no tengo la cortina, lo digo yo. A ver, por ahí. ¿Qué estás haciendo a esta hora de la mañana? O si no le dice, ¿qué estáis haciendo a esta hora de la mañana, hermano? Oiga, no me ponga esa música, oiga, me prendo al tiro. Florero. Oye, yo tengo una amiga. Y la María José, oye, la María José, María José, y ella dice por ahí, oye, no, tremendo, tremendo, ah, me estaba escuchando ahí ranchera, amigo, Carolina, por favor, es que a mí me gusta la ranchera, por mal. Ay, Carolina, me dice, qué terrible, no, genial, un besito para la María José, para mi tocaya, la Carolina, y para mi hermanita que están por ahí escuchando la radio igual. ¿Sabe qué? Vámonos al tiro el WhatsApp, al tiro nomás, ya, dele ratoncito, ¿quiere quesito? Nah, ¿cómo va a ser tan? Ya, pero más ratito. Cristina. ¿Qué quiere, señora?
1: Entre la ropa.
0: Después, oiga.
2: Punto 7.
0: No me empiece aquí a molestar, Kiki, por favor. Ya, póngale, pues.
1: ¿Tienes un pedacito de queso?
0: Ay, ya, está bien. Toma.
1: No, yo se lo paso.
0: Ya, dale tú el quesito al ratoncito, Lu. Nana, y ahí está, excelente. Ya, seguimos entonces. Buen día. No, buenas tardes. Bueno, oye, nos va quedando poquito. Buenas tardes.
3: Hola, carito, ¿cómo está? Sábado 9.
0: Muy bien, gracias. Ya,
3: mayo, mes del mar, mañana el Día de las Madres. Felicitar a todas las madres por antemano a mi hermana que es como una madre para mí.
0: Ah, pasa así eso mucho.
3: Que, un saludo para Sandrita Díaz que está escuchando hasta ahora la 105.5.
0: Excelente, un aplauso para Sandrita Díaz entonces. En este día maravilloso. Hay muchas personas que crían, educan, están y no necesariamente son biológicamente mamás, pero sí son mamás del alma y del corazón y eso es tremendamente maravilloso. Mi querido Patricio, que adivinó que era Palito Ortega quien cantaba la canción con Libertad Lamarque.
4: Ella es Libertad Lamarque con Palito Ortega.
0: Buenísima, excelente, Patricio. Oye, yo no me puedo acordar cómo era el quien cantaba esa canción. Mi corazón es delicado, tiene que estar muy bien cuidado. Trátalo bien, si lo has robado, cuídalo, quiérelo, ámalo, véstalo y todo lo demás. Pero no lo maltrates. Pero no me acuerdo cómo se llamaba. Que, de hecho, la Jacqueline Herrera. Jacqueline, ¿estás por ahí o no?
4: Amiga mía, la canción que se te olvidó la canta Diego Verdaguer.
0: Diego Verdaguer, esa es.
4: La manda Miguel,
0: argentino, eso querido. Pues.
4: Sí. Y me hacen falta un poco de pasa, pues, amiga mía.
0: Sí.
4: Yo soy un 7, y usted.
0: Voy a tener que comprar pasas, Patricio. Oye, qué tremendo. Es que, ¿saben qué? Yo les voy a decir otra cosa de las mamás. O tenemos que tener una agenda porque de verdad que hacemos muchas cosas, pero muchas. Y como uno se acuerda de tantas, pero a uno no se le olvidan todas las cosas, pero siempre tiene ahí pendiente. No, es harto, pero es maravilloso. Y saludos.

0: para los papás también que hacen la labor de mamás. Un abrazo grande para ellos. Conozco varios por ahí. Mira, me dice por aquí. Ya, no diga mi nombre, no se preocupe que no lo voy a decir. ¡Qué fresca! Me dice por aquí, ando en busca de un papito soltero. Ya, tranquila, si no voy a decir tu nombre. ¡Qué gracioso! Te vamos a poner el nombre de la pastora mejor, ¿ya? ¡Ay, ay, ay! ¡Cancelito!
1: Hay que aprovechar los juegos uno porque es cortito, púrame hoy. Hay que aprovechar nomás. ¡Carito! ¿Y cuánto romanticón de los baquis?
0: ¡Cancelito! Bueno, los romanticones, ¿ah? ¿Te gustan las canciones románticas? Ah, ya, espéreme, a ver.
2: Chitacarito.
0: Sí.
2: No, Chitacarito, pero así como te llevo hablando, va a ir a comprar al supermercado Jumbo. O sea. Un saludo.
0: Ahí está.
2: Chitacarito.
0: Sí.
2: No, Chitacarito, pero así como te llevo hablando, va a ir a comprar al supermercado Jumbo. O sea,
0: querido, ¿qué quieres que te diga?
2: Un saludo a la mejor locutora de la Punto 7, la cita Luciana.
0: ¡Ah!
2: ¡Eso!
0: ¡Nanay!
3: Muchas gracias.
0: Fabián. Dile saludos para Veneno.
3: Saludos para Veneno.
0: ¡Nanay, chiquiturri!
2: Chitacarito.
0: ¿Por qué asustan? Es que la verdad es que yo así soy, si es verdad.
4: Así soy.
3: ¿Por qué no son pedacitos de queso?
0: Panchito. Uy, esto está buenísimo, Panchito.
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0: 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Espéreme, pues, ratoncito, yo le busco al tiro una rosita. Ahí sí. Oye, pero buenísimo, Panchito. 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Unas flores, pero maravillosas. Están preciosísimas. Si alguien necesita flores, eso se impulsa. No eso para que se ponga. No. Póngase desodorante, oiga. Ya, vamos aquí. Verito.
6: Hola, pues, Carito, reja estupenda.
0: Hola,
6: primero, feliz día a la mamá, a todas, mi mamita, mi hija Andrea y Jessica. Y también para mí, pues, para este bellito.
0: Obvio.
6: Espectacular. A todas las mamitas, que mi mami la amo mucho, a mis hijas, a mis dos hijas, mi Andreita y mi Jessica. Que estén bien y saludos. Y para ti también un gran abrazo, pues, Carito, que lo pasen muy lindo mañana el Día de la Madre.
0: Linda.
6: Y a todas las mamacitas, pues, Carito. Yo aquí jardineando, cortando mi pasto. Está el día muy hermoso.
0: Muy bien.
6: Ya, que estés bien, mi chica. Besito.
0: Besito.
3: Hola, Berito, ¿cómo estás? Que tengas una muy linda tarde, una muy linda noche y al día siguiente también un lindo día.
0: Mire, la Luciana ya estamos con buen hablamiento, chiquiturria. Robertito, mira, Lu. Acá, pasa ahora al computador, ven. Mira, él se llama Teo.
3: Saluditos para el Teo.
0: Él se llama Teo. Mira qué lindo. Teo es el perrito de Robertito y él es el encargado de comunicaciones de la familia Canina Punto 7. Qué lindo. Está hermoso el Teo. Besito.

0: Para el Teo, mi querido Toñito, ¿cómo está?
1: Hola, Carito.
0: Hola, Toñito.
1: Un gusto saludarte.
0: Igualmente.
1: Desde acá, desde mi casita, no hace mucho rato que me levanté. Estoy tomando matecito ahora, como lo ves. Y esperando que traigan una leñita para entrarla. Y estoy cocinando unas carnecitas para hacer unas empanadas. Y de ahí
0: tengo que
1: hacer mi comida. Hoy día vamos a tener menú de pollo, así que hacer estofado.
0: Qué rico. Así que
1: aquí en la casita. Mi señora anda al cementerio. Y yo aquí, no hace mucho rato, como te decía, que me levanté.
0: Mira.
1: Saludos, que tengas un buen retorno a tu casa. Besitos y abrazos, no quitan pedazos. Yo soy un 7, ¿y tú?
0: Un 7 también. ¿Y esto? El dinosaurio está durmiendo.
1: Sábado, y mi cuerpo lo sabe.
0: Ah.
1: Era Diego Fernández.
0: Divina.
1: Diego Verdaguer. Amiga Carito.
0: Dígame.
1: Oye, estoy escuchando que tienes una compañera locutora.
0: Sí.
1: Es tu bebé. Me la saludas desde acá, desde Calbuco, el tío Antonio. Le manda muchos besitos y muchos abrazos. Y que Diosito me la cuide y me la bendiga. También a ti, ¿ya? Saludos. Yo estoy haciendo mi comida.
0: Qué rico, Toñito.
2: Saludos para Toñito de Calbuco.
0: Muy bien, chiquiturri.
2: Y tenga una muy linda tarde.
0: Naná, y por ahí está. Oye, Toñito, muchas gracias. Que tengan una tarde bellísima. Saludos para Calbuco. Cuídese mucho. Claro, era Diego Verdaguer, pues no Diego Fernández, me acordé de la Jacqueline que le cambió el nombre. Por aquí me dice Perro Lobo Blanco, me dice, ah, que la Lucianita se cuente un chiste. No, a mí me haya. Ya me asusto los chistes de la Luciana, pues. Ya con el chiste del pollito. Diego Verdaguer, exactamente. Leonardo, buen día.
3: Hola Carito, te paso a saludar un ratito por acá. Andamos aquí con los muchachos haciendo unas compras. Que estén muy bien, Carito, un saludo enorme. Que tengas un excelente día y un feliz Día de la Madre. Que lo pases muy bien. También aprovecho a saludar a mi madre el día anticipadamente, porque mañana sé que no va a estar en Osorno, va a estar en Puerto Varas. Así que le mando un besito grande. Un besito al cielo a mi querida mamita Sonia, que está ahí.
0: Linda.
3: Que fue la que me enseñó todo lo que sé, todo lo bueno.
0: Claro, obvio, por supuesto.
3: Así que eso, Carito, y también un principal saludo a mi bella y hermosa y magnífica esposa, Alejandra, que es una excelente mamá y excelente en todo, así que un besote grande.
0: ¡Qué lindo!
3: Carito, el otro día me recomendaron para comprar unas pasitas y nueces para la memoria, para que uno se empiece así como a activar, para que no pierda las cosas, para que ahí ande a tope. Se me va a creer, Carito, que se me olvidó dónde dejé las pasas.
0: ¿Dónde dejó las patas, pues, oiga? Patito, Ciudad Limpia presente. Ciudad Limpia presente. Saludos.
4: Mira, Carito, aquí el Patito presente, mi nombre, mi colación. Saludos para mi

0: lindo patito. Muchos besitos para ti. Hermoso, ¿cómo va la mañana? Panchito.
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0: Oye, qué maravilla, Panchito. Ya, usted quiere... Oye, las rosas, yo veo las fotos por aquí, están hermosísimas. Están preciosas. Así que vamos nomás, vamos nomás. Preciosa la foto, las rosas, las fotos también. Las rosas que están por ahí están hermosísimas. Aquí hay unos, las rosas claveles, rosas rosadas y hay girasoles. ¡Ah, qué bonito! ¡Ay, ya! ¿Sabe qué? Mira, tenemos que ir a la pausa comercial porque ya no, se nos va a pillar la hora. Vamos a ir rapidito, ¿ya? Volvemos, pero al tiro, porque se nos va la mañana volando. ¿Pero por qué? A ver. ¡Ah, esta me encanta! ¡Ya! Vámonos más, nos vamos con la música en Punto 7. Regresamos inmediatamente. Manténganse en sintonía. Vamos a la música, a la pausa comercial y regresamos al tiro.
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0: Mientras, aprovechen de enviar su mensaje para la mamá.

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0: No te desesperes, ya estamos de vuelta y continuamos aquí en La Punto 7.

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0: Ya, nos vamos con todo de corridito. Vamos rápidamente porque vamos al teléfono. Buen día, Radio.7.
1: Hola, Carito, ¿cómo estás?
0: Panchito, muy bien, ¿y tú?
1: Bien, aquí estamos trabajando, produciendo, sacando adelante este país, oye.
0: ¡Qué maravilla! Cuénteme, que nos va quedando un poquito de tiempo.
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1: Buenísima, Panchito, tremendo dato. Vamos a tener que ir con la luz, vamos a ir un ratito más, yo creo, durante el día. Vamos a ir a comprar ella las flores para llevarle a la abuelita y yo a mi mamá. Ya, ¡qué no, maravilla!
0: Ven, más carito, estamos a estar esperando con los brazos abiertos.
1: Genial, Panchito, y un saludo. ¿Cómo se llama tu amigo?
0: Se llama Marco Ortega.
1: Marco Ortega. Marco, un abrazo grande para ti. Oye, y te pasaste. Así que ya saben, si van ahí y le dicen que son de la familia...
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1: Claro, oye, tremendo, qué caballo, querido, tremendo, qué maravilla.
0: Nos fuimos a caer en la Silverado todas las flores, pero bueno.
1: Y el de la Silverado. Ya, Panchito.
0: Así que...

0: 107, carito.
1: ¡Excelente! Ya, Panchito.
0: Estamos a la escucha. Y feliz día para la, de la mamá, también para ti, carito. Estamos
1: gracias, Panchito. Besito, ya, chao, chao, chao.
0: Espacio, chao, chao.
1: Lindo, para eso estamos. Para poder ayudar a toda la familia Punto 7. Yo les voy a dar mis redes sociales en Instagram, Carito Locutora 77. Y ya la 77. Ya, vamos rapidito. Oh, mi Capibaya, ¿cómo estás, Capibaya? Qué gusto verte por aquí en el WhatsApp.
2: Este Carito, hola, hola, hola, hola, buenas tardes.
1: Hola, Capibaya.
2: Qué rico poder escucharla y saludarla otra vez. Bueno, antemano quiero saludarla por adelantado en el Día de las Mamitas.
1: ¡Ay, qué lindo!
2: Bueno, que lo pase súper lindo, que la regalone en harto. Y también agradecer por la compañía que lo hace a diario. Oh.
1: ¡Qué lindo!
2: Tienen que, siempre he dicho, tiene que tener un don para ser locutor, de verdad, para poder transmitir toda esa alegría, de verdad, acompañarlos a diario. Y yo creo que la mayoría de los audio escucha opinan lo mismo que yo, que también es importante igual a diario entregar un poquitito de alegría, esa chispeza que entregan, bueno, en general todos los locutores, en especial a usted, que la escuchamos a diario, y lo da esa magia de poder seguir a diario laburando, llegar a casa con una sonrisa, de verdad es algo impagable. Y de corazón, de verdad, muchas gracias, verdad, por estar ahí, por acompañarnos a diario, por entregarnos alegría, que muchas veces lo hace muchas partes. Reitero, un abrazo y muchas felicidades en su día de mañana.
1: Lindo.
2: Bueno, yo voy a ir a dejarle flores a mi mamita, que bueno, está descansando en paz, pero ella siempre está conmigo, me está cuidando a diario.
1: Exacto, sí.
2: Así que eso, se destacaron. Un abrazo y saludo para todas las mamitas en su día de mañana, que lo pasen súper bien.
1: ¡Qué lindo! ¡Chao, chao, Capibaya! Me emocionan esas cosas. Pero como dice, son muy lindas palabras. A mí me encanta estar aquí. Y de verdad que yo me siento muy contenta. A veces uno, bueno, hay días que uno puede tener pena, puede estar triste, o muchas cosas que suceden en la vida. Pero estar aquí a mí me alegra el alma, me llena el corazón, me,

0: me gusta estar aquí. Y siento que la vida es tan bonita y te va dando regalos tan lindos, tan bonitos, que hay que aprovecharlos al máximo. Esa es la idea.
1: ¡Así soy!
0: Sí, así soy. Ya, vamos, ¿qué quiere Lu? Que está ahí. Espérame, Lucy, escuchemos los audios y vamos al tiro, ¿ya? Ya. Para Toñito, un besito muy, muy grande para ti, Toñito. Saludos para Calbuco. Ya, seguimos, seguimos por aquí. Mira, nuestro amigo Perro Lobo Blanco que está por aquí con nosotros.
2: Hola, Perro Lobo Blanco.
0: Sí. Envíale saludos a la región de Aysén. Están en sintonía de la de nuestra señal online.
2: Saludos a la región...
0: ¿Cómo?
2: Saludos a la región online.
0: De, la de Aysén.
2: De Aysén. Sí. Eso, ¿esa es la que dijiste?
0: Sí. Oh, okay. Gracias, mi vida. Buen día, buen día.
3: Hola, Carito, buenas tardes, gusto saludarla.
0: Hola, ¿cómo estás?
3: Quisiera tener un tema que se llama Mi Primer Amor, de un grupo mexicano que se llama Grupo Pesado, dedicado a todas las mamitas de Osorno de Chile, especialmente para mi mamita que tiene 83 años.
0: 83.
3: Y te cuento algo de mi mamita, anoche fue a carretear, fue con un hermano, las nietas, la llevaron ahí a carretear, ahí en un local que está en Bilbao, en llegar a Ojín.
0: Ya.
3: Era una celebración para el Día de las Madres.
0: Mira.
3: Así que mi hijita, por primera vez que conoce un lugar nocturno,
0: mira,
3: la edad que tiene, estaba más contenta, así que bien por ella. La quiero mucho y salen muchas felicidades, que nos acompañe por muchos años más. Feliz día a todas las mamitas, especialmente a usted, señorita Caro.
0: Ay,
3: muy amable,
0: hermoso.
3: Gracias.
0: Un besito muy grande para ti. Mira, tengo la parrilla musical, ya estamos casi terminando, nos vamos a pasar un poquito, pero obviamente va aquí con todo el cariño del mundo. Un beso, pero gigante, gigante para todos. El lunes, en todo caso, vamos a tratar de poder sacar las canciones o de conversar lo que nos va quedando. Panchito, un besito muy grande para ti. Vamos a sacar todos los audios, chicos, así que no se preocupen. Maritza.
4: Tarde, buenas tardes, Carito. ¿Cómo estás?
0: Bien, hermosa.
4: Quiero decirle que quiero mandar saludos a mi mamá, igual el día de la mamá, a mi abuelita, igual el día de la mamá, y a ti también.
0: Linda.
4: Y toda tu familia que son día de la mamá, la todo el mundo, que le pase bien mañana y con tus hijos. Y eso, pues, que le esté bien más y escuchando la radio 7.
0: Lindo, bye bye. Bye bye, mi querida Maritza. Un besito enorme, enorme, enorme. Robertito me borró el mensaje.
5: Carito, Carito, buenas tardes para todos. Son un 7, que tengan un día espectacular y mañana igual que celebren todas las mamitas, las mamacitas y todos sus días. Acá los saluda Jaimito de Expulso. Lilia,
0: lindo,
5: ¿cómo
0: Jaimito
5: estás? Niña, Antofagasta. Lilian, ¿por dónde estás? El Lebu en Santiago, ¿dónde estás? Lilian, un abrazo grande, grande. Y todos son un 7, que tengan un día 10 puntos, un abrazo, se despide Jaimito por acá.
0: Lindo, Jaimito, un besote grande, grande, grande para ti. Y ahora, me dicen por aquí, ¿cómo está Juan? Juan me dice, hola, buenas, me llamo Juan y le quería pedir si es que le podrían enviar un saludo a mi madre, que se llama Isabel, por el Día de la Mamá. Que la pase bien y no ande de enojona por ahí. ¡Ay, no! ¿En serio, Juan? ¿Cómo le dices a tu mamá que va a andar de enojona por ahí? Las mamás no son enojonas. No, no, no, no, no. ¿Quién dijo? No son enojonas las mamás. No, no, no, no, no. Nada, dice... que no ande de enojona porque va a quedar más arrugada. Oh, ¿cómo va a ser eso? No, pues eso no. Un abrazo, Juan, para ti y un besote enorme para Isabel. Miren que andar de enojona, no somos nada enojona nosotras, ¿eh? No andamos nada retando a los cabros todo el día así. Anda para allá, ponte la ropa, peínate, sale para allá, apúrate que estamos atrás, ¡sapo! Todo eso, todo eso. Ay, Juan, un beso grande para ti, también para Isabel, para todas las mamitas que están conectadas en la punto 7. Se nos va la mañana. Me van a dar prieta, pero no importa, vamos a escuchar todo el audio igual, no más. ¿Qué dice, mijita linda, preciosa? Espera, mi amor.

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0: Ya, por aquí me dicen rapidito. Dicen, hola Carito, pasando por fuera de la radio. Ay, no alcanzamos a estar hasta cerrar las cortinas ahí del otro lado. Un besote grande para Carol, Mauricio, Elizabeth y Maximiliano. Un besote enorme. Besito para Carol, Mauricio, Elizabeth y Maximiliano. Muchos, muchos besos, chicos, que lo pasen espectacular. Mi amor hermosa, dígame, ¿qué nos quiere contar?
2: Quiero decir un mensaje para mi mamá. O sea, tú estás acá, pero igual.
0: ¿Ya?
2: Que también estoy muy orgullosa de ti.
0: Ay, mi amor.
2: Y no lo digo por decirlo, lo digo porque no ha sido fácil. Porque muchas veces te has levantado con el alma hecha pedazos. Aún así, has salido a dar la cara. Porque has seguido adelante cuando todo dentro de ti te decía que te detuvieras. Has tragado lágrimas, has callado dolores, has fingido sonrisas. Y aún así, que nadie lo ve, yo sí lo veo. Y el valor que tienes en tu interior, ese valor en ti, ese que no grita, pero que se nota en tu forma de no rendirte. Sé que a veces piensas que no estás avanzando, pero sabes que estás dando pie. Y eso ya es mucho de lo que crees. Tú mereces escuchar esto. Estoy muy orgullosa de ti. Te amo, mamá. Feliz día.
0: Mi amor, le

0: Así que también saludo para todas las mamás y especialmente para mi mamá.
1: Oh, preciosa, preciosa. Linda, mi amor, te amo, te amo, hija. Ya, nosotros vamos a seguir, sí o sí. Vamos, vamos, vamos. ¿Qué se nos queda por aquí? Vamos con los mensajes. Te amo, hija.
0: Sí, igual. Te amo. Feliz día.
1: Pastor, me tiene lleno el WhatsApp de... No sé dónde está el mensaje. Aquí está.
2: Hija de la bendito mate, ¿cómo está? Bendición, hija. ¿Cómo el día? ¿Está bonito el día, hija? Como para ir a predicar allá en la radio.
1: Mire, va a venir a predicar.
2: Acá su pastor reportándose, hija. Usted sabe que no la dejo sola. Usted sabe. Yera, hija, yera. Menos invisibilidad, hija, usted sabe. Mamita soltera. Bendición a la simpata.
1: Toñito.
3: Carito, ¿te toca turno de tarde igual o no?
1: No, solo de mañana.
3: ¿Me avisas, por favor?
1: Ya, yo les aviso, no, solo de mañana, solo estas dos horitas de la mañana. Y en la tarde ya nos vamos con música, así que vamos con todo, con todo, con todo, si no, ¿para qué? No escuché mi saludo. Saludos para Perro Lobo Blanco. Lucy, saluda rápido a Perro Lobo Blanco, que no escuché el saludo, apúrate, apúrate.
0: Saludos, Perro Lobo Blanco, que tengas una muy linda tarde.
1: Saludos para la región de Aysén.
0: Saludos para la región de Aysén.
1: ahí está el audio, ahí está el audio, o sea, el saludo. Ya, vamos, vamos, rapidito, rapidito, que nos tenemos que conectar.
4: Lucianita, te pasaste el saludo que le dio a su mamita. Muy lindo, precioso, precioso. La quiero mucho, gracias por su saludo. La quiero que tenga una tarde linda con su mamita. Gracias, Carito, por la tarde, por la mañana. Y que el Señor la bendiga a rico almuerzo con la Lucianita y su mamita, su familia. La quiero mucho. Chao. Chao, Lucianita linda. Te pasaste. Te quiero. Besito. Chao.
0: Muchas gracias, María. Que también tengas una muy linda tarde y feliz día a tu mamá. Muchas gracias.
1: Saludos para la Carol. ¿Dónde estás, Carol? Carol, Carol, que pasó por aquí afuera. Saludos para Carol, Mauricio, Elizabeth y Maximiliano, que están por ahí.

0: Hanselito, que tengas una linda tarde. Ya, ¿no nos quedan más mensajes o sí? Estamos con todo, sino para qué. Pásenlo lindo, disfruten la tarde, disfruten el día, disfruten a sus mamás, las que tienen o los que tienen a su mamá, disfrútenla.
1: Disfrútenla mucho porque algún día puede llegar en que su mamá pueda irse y ahí ustedes pueden sentirse mal porque ahí van a empezar a extrañarla.
0: Exactamente, chiquiturri. Es importante. Aprovechemos no tan solo a la mamá, a todas las personas que tenemos cerca.
2: Lindas palabras, Lizanita, te pasaste. Tienes una tremenda madre a tu lado, que todos la queremos, la respetamos. Chao, carito. Y pasa, aquí estamos a estar esperando.
0: Vamos ahí con la luz, vamos a dar una vueltita para ir a comprar las rosas para la mamá, ya para la abuelita. Buenas tardes.
3: Hola, tía Carito. Hola, Lucy.
0: Hola, mi amor.
3: Le quiero mandar un saludo a mi papá, ya que está de cumpleaños.
0: A tu papá, que está de cumpleaños el día de hoy. Mira, un besote grande para él. No alcanzamos a cantar cumpleaños feliz, pero sí lo vamos a hacer. El lunes vamos a cantar todos los cumpleaños feliz, mi amor.
1: ¿Y si lo colocas rápido?
0: Ya, está bien. Al tiro. Pues me van a retar, pero no importa. Ya, vámonos. Un cumpleaños feliz. Ya. Cumpleaños. Para el papá de Chivito, para Leonardo.

0: ¡Ahí está! Ya, mi amor, yo voy ahí al ratoncito.
1: Ya, ok, pero un pedacito de queso, porque después revienta si come mucho queso.
0: Le duele la pancita.
2: Carito, que mañana lo pases súper bien.
0: Lindo,
2: ¿ya?
0: Toñito.
2: Lo pases súper bien en su día. Mucho cariño para ti y tu familia, ¿ya?
0: Gracias,
2: que disfrutes,
0: Toñito.
2: Mañana tu día, disfrútalo harto. Feliz día de la mamá.
0: Qué tremenda palabra, la palabra mamá. Impresionante. Cierto, perro lobo blanco. Ya, un besote, comenzamos a despedirnos ya. Nos estamos viendo de como hora.
3: Muchas gracias, tía Carito. Muchas gracias, Lucía.
1: De nada. Muchos saludos.
0: Nanay. Ya, ahora sí nos vamos, Alex Chivito Precioso. Cantamos el cumpleaños feliz rapidito, así que nos vamos. Nosotros nos encontramos el día lunes a partir de las 9 de la mañana. Vamos a estar ahí expectantes a ver quién nos va a acompañar de las 7 a las 9. Pero siempre algún familiar .7 va a estar acompañándonos el día lunes de 7 a 9 de la mañana. Como siempre, yo los acompaño de 9 hasta la 1 y así vamos con la rotación de los horarios. Un beso enorme, los quiero mucho, mucho. Valoren a sus mamás que están cerca. Tampoco las juzguen ni las critiquen, porque ¿saben qué? Yo creo que han hecho lo mejor posible, lo mejor que han podido con todos los medios que han tenido. Así que no juzgue, simplemente quiéralas y entréguenle todo el cariño del mundo. Sí, a veces son mañosas. Te amo, mamá, pero quiéralas mucho, por favor. Son lo mejor del mundo. Y ahora sí, vamos.

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1: La puerta voló,
2: bailó, bailó.
1: Era bailó. Patricio, para todos un beso grande, Toñito Panchito. Besos, besos para todos. Porque el rock and roll sonó. Se viene el día de la mamá con toda la buena onda. Vamos, vamos, vamos. Un beso grande, nos encontramos el lunes. Pásenlo lindo, abracen mucho, besen mucho, quieran mucho.
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0: ¡Disparó! ¡Disparó! Señoras y señores, muy buenas tardes. Ah, pensaron que no venía. No, estamos aquí. Así que abrazamos, saludamos a toda la gente que está con nosotros en este sábado por la tarde. Exactamente las 3 de la tarde con 9 minutos. Y voy a estar contigo al menos hoy hasta las 7 de la tarde. Oye, y en la tardecita vamos a estar con varias cosas. Obviamente la mejor música, datitos. Nos vamos a reír harto. Secciones que también tenemos para ustedes. ¿Qué más tenemos? Ah, pero eso es sorpresa, po. Ya, tenemos ahí algunas sorpresas, novedades para la tarde. Así que saludamos a toda la gente de distintos sectores, comunas y también regiones que están conectados en el sur de Chile. Si ustedes nos quieren contar, mira, Julián, ¿sabes qué? Yo estoy desde tal parte, tal ciudad, tal sector. Bueno, es cosa que nos envíen un WhatsApp y ahí se van reportando. El numerito de WhatsApp que vamos a utilizar el día de hoy es el siguiente, ¿eh?
1: +56 452 59 22 10.
0: Exactamente, ahí en ese numerito de WhatsApp nos vamos comunicando en este sábado por la tarde. Mira, mis colegas, me vienen a saludar. ¿Cómo está ahí? Bien, bien. Saluda a la gente, di hola, hola, hola, hola.
2: Hola, hola, hola.
0: Hola, hola, hola, buenas tardes. Estamos?
2: Buenas tardes.
0: ¿Tú vas saliendo o vas llegando, colega? Yo llegué hace como... ¿Qué? ¿Vas llegando ahora al turno?
2: Sí.
0: Buena. Sí. Ya íbamos a estar juntitos, po.
2: O sea, pero no...
0: Tú arriba, del segundo piso, yo abajo, conversando. Buen turno, coleguita.
2: Igual ustedes, que tenemos turno aquí.
0: Gracias. Gracias, gracias. Viste, esto es una familia. Cuando llegan los colegas nos saludamos. De repente peleamos un poquito, pero un poquito nomás. Ya, les decía, el WhatsApp ahí está completamente disponible.
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0: Y aparte de eso, hoy quiero que hablemos por teléfono. A ver si podemos habilitar en un ratito más la línea para que conversemos a través del 452 59 22 10. 452 59 22 10. Hay varias cosas que conversar. Ya, uno, saber cómo están ustedes, de qué parte nos escuchan, pero también cositas que están pasando en el mundo, en Chile, en la región. Así que atenti con eso. Bueno, les cuento que yo me estoy tomando un rico tecito calentito con canela. Está bastante sabroso, calentito, ideal para la tarde. No sé si ustedes están en onda ya parrilla encendida. En onda... ¡Ah, en onda vino! ¡Ah! ¡Salucita! O están en onda trabajo. Distintas realidades, así que vayan reportándose con nosotros y los vamos saludando en esta tardecita. Estábamos con el grupo Disparo y la canción Corazón de Piedra, y a la vuelta vamos a estar con los primeros saludos. Vamos con reggaetón de la vieja escuela. Bienvenido.

0: 3 de la tarde con 15 minutos para comenzar con buena música. Reggaetoncito de la vieja escuela. Y le ponemos ritmo, le ponemos sabrosura. Vamos a recordar con el grupo Potencia, con esto que se llama Te Demostraré. A la vuelta, los primeros saludos. Estamos en la previa del Día de las Mamurris.
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0: 3 de la tarde con 19 minutos. Para comenzar el día de hoy con potencia y también un poquito de reggaetón de la vieja escuela. Día sábado, absolutamente en vivo, llegando a este 9 de mayo. Oye, hoy estamos saludando a todos los Isaías. Si ustedes conocen algún Isaías, aprovechen ahí de enviarle saluditos, mensajitos. O también saludos acá a través de la radio, porque ellos están hoy de santo. Saludos, Isaías. Y también para toda la gente que está de cumpleaños. Vamos a estar luego cantando el cumpleaños feliz a toda la gente que está hoy celebrando, ¿ya? Pero antes vamos a revisar lo que pasa con el tiempo en esta tardecita para el sur de Chile, ¿les parece? Yo cuando salí de la casa, yo tenía frío, oiga. ¿Sí? Ahora está como un poquito más rico, que me estoy tomando un tecito. Estamos con calefacción acá en la radio, pero el típico sol de otoño. Atención Los Ángeles para hoy, una máxima de 16 grados. Tenemos cielo despejado y viento que puede llegar a los 50 kilómetros por hora. Repito, máxima de 16 grados en Los Ángeles. Tenemos el tiempo en Temuco y Padre Las Casas. Para hoy, una máxima de 15 grados. Cielo absolutamente despejado. Máxima que estamos sintiendo en este momento. Valdivia, máxima de 14 grados. Tenemos cielo despejado ahora en la tarde. Osorno. Atención Osorno para el día de hoy. Una máxima que va a llegar a los 13 grados, cielo despejado. Puerto Montt y Puerto Varas, máxima de 13 grados, nubosidad parcial para la tardecita. La isla de Chiloé, Ancud y Castro, tenemos Ancud con máxima de 13, cielo despejado, y Castro, máxima de 12, nubosidad parcial. Calidad del aire, Los Ángeles, condición regular, Temuco y Padre Las Casas, alerta ambiental. Valdivia, regular, Osorno, regular, Puerto Montt y Puerto Varas, la condición regular. Yo voy a estar revisando el tiempo nuevamente a las 6 de la tarde, por ahí 6:30, para revisar lo que va a pasar mañana con el tiempo, en el Día de la Madre, ¿les parece? Ya no más. Pero si me preguntan, ¿llueve? No, no llueve. Tres doritos después. Ah, si no llueve, no llueve. Vamos con la gente, vamos con algunos saludos a través del WhatsApp.
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0: Buenas tardes.
2: Hola, Julián. Espero que te encuentres bien. Te cuento que como a la 1 de la tarde llegué acá a Temuco. Vine a pasar el Día de la Mamá con mi madre y con mis hijos. Aquí con mi pareja. Y aquí estamos con mi madre. Estoy haciendo una rica cazuelita.
0: Mira qué rico.
2: Para almorzar con ella y celebrar el Día de la Madre igual mañana. A la noche vamos a hacer una previa. Juliancito, me da mucho gusto escucharte.
0: Eso.
2: Te he visto por Instagram cuando suben videos y fotos ahí por la radio. Saludos, Julián. Chao, chao.
0: Chao, chao. Saludos, amiga. Recordemos que la Jessiquita hace algún tiempo vive en Chillán y viaja de vez en cuando a ver a la familia acá a Temuco. Así que, amiga, como están hoy juntos regaloneando, tienen que puro tirar la casa por la ventana. ¿No? Jessiquita.

0: Abrazos, saludos para Luz Nara y espero que lo pasen bonito este fin de semana. Saludos, saludos. Buenas.
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0: Este, no. Tenemos pura gente capa nomás.
1: Padre Julián Nagar de la Quinta Región.
0: Quinta Región presente.
1: Quintero. Gracias por estar esta tarde con nosotros y gracias por tu alegría y lo que nos transmite todos los días desde temprano en la mañana. Así que gracias, Julián.
0: Gracias, amigo.
1: Por estar con nosotros de Punto 7 de Norte a Sur de Cordillera Mar. Gracias, Julián. Gracias, Julián. Hay aquí auditoras que te defienden, ¿ah? Te defienden a morir, te digo yo. Te defienden a morir.
0: Sí, sí.
1: Saludos a los papitos, Julián. Saludos a los papitos.
0: Me he dado cuenta que de repente pelan igual. Oye, saludos para amiguito Giovanni, que está escuchando la radio desde la Quinta Región. Giovanni, abrazo, amigo, linda tarde, ¿ah? Un crack, Giovanni. Dice por acá: hola, Julián, buenas tardes, un abrazo para ti, saludos para mi nieto Lucas Sangüesa, de parte de su mami Kiki. Vamos a almorzar a General López y ahí nos mandan la fotito del Luquita. ¿Cómo anda, Luquita? Saludos, regalón. Saludos a la mami Kiki. Van escuchando la radio. Hola, Julián, camino a Puerto Saavedra a celebrar no sé qué, pero a celebrar. Saludos para mi amor Alejandro, que me hace la vida de mamá un poco más fácil, de parte de Katy para Alejandro. Espero, Katy, que lo pasen bien por allá por Puerto Saavedra. Aparte que está bonita la tarde. Pásenlo increíble. ¿Cómo está, amigo?
2: Buena, buena, Julián. Oye, Julián, este sol es como con estos de Lautaro. No calienta a nadie.
3: Hola, hola. ¿Aló? Churri, churri, qué agradable. Hola. Escucharlo, espero estés muy bien. Tengas un excelente día, programa. Hoy el día está hermoso, el sol maravilloso. Aquí estoy trabajando desde muy temprano, por supuesto, en su grata compañía. Soy un 7, ¿y tú?
0: Saludos, Carmencita, qué rico saber que va a estar trabajando y escuchando la radio. Oye, y feliz día de la mami adelantado, ¿ah? Eres una gran mamita. La Ivetita la tengo por acá también. ¿Cómo está, Ivetita? Buenas tardes, amiga. Acá, aló.
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0: Ya, amiguita, oye, buen dato, pensando que hay gente que todavía no tiene la sorpresa lista para el Día de la Madre. 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Ahí tenemos un buen dato. Luchito Salazar, reportándose por acá, dice: previa del Día de la Madre, con un asadito al horno. Ahí mandando fotitos, sacando pica. ¡Éjale! ¡Éjale! Salud, amigo. Bueno, ustedes trabajan harto, así que está bien que se relaje el Luchito. Vamos con todo. ¿Cómo anda, amigo? ¿Qué tal?
5: Hola, papi, ¿qué pasa, papi?
0: ¿Qué pasa? ¿Qué sucede? ¿Cómo está, amigo? ¿Todo bien? Linda tarde. Está por ahí Ítalo también reportándose. ¿Cómo anda, Ítalo? ¿Todo bien? Linda tarde, amiguito Ítalo. A ver por acá, ¿qué más tengo? Hola.
6: Hola, Juliancito, buenas tardes, mira.
0: Hola.
6: Tú llegaste. Yo no sabía que venía. Mira lo desconectada que estoy, no sé quién viene, quién está. Y es mucha alegría escucharte y muchas gracias, de verdad. Me vas a acompañar el resto de la tarde porque el resto de la mañana estuve toda la mañana. Aquí en mis momentos de felicidad, recordando los buenos momentos con mi madre, que ha pasado unos añitos y parece que fue ayer, y los atesoro en mi corazón. Y aquí con sola con mi

0: emociones y eso es bueno. Mañana estaré con mi hija y mi nieto y la familia y es un día muy importante.
1: Exactamente.
0: Y hay que seguir. Hay que seguir en esta vida que tiene muchos momentos bonitos y yo soy muy privilegiada. Así que aquí te voy a estar escuchando. Ahora recién voy a almorzar algo porque he estado en casita bien relajada en mis cosas. Así que un abrazo y un besito. Muchas gracias por estar.
1: Qué rico. Oye, qué rico saber que vas a estar por ahí escuchando la radio, amiguita. Ahí estamos con la patita de Los Ángeles. Lo que pasa con ella es que se emociona porque su mamita partió hace algunos años. Entonces, esta fecha es como... Claro, es bonita porque la recuerda con mucho amor, cariñosa como era su mamá, pero da mucha pena porque la echa de menos. ¿Cierto? Así que, amiga, un abrazo más que grande para ti y espero que igual mañana lo pases increíble, ¿ah? ¿Eh? ¡Ahí estamos con la patita! Te queremos, patita. Te queremos. Hablando de mamis, de mamurris, quiero enviar un saludo muy grande para mi mamita que está escuchando la radio. Hace poco yo estaba hablando con mi papá, que me envió una foto, que se estaban pegando un cazuelón, chiquillo, con pollito de campo. ¡Qué rico, qué rico! Claro, ¿no? Este pollo de supermercado, de sabrío, pura agua, no, pollito de campo, sabroso, calentito, ideal para el día, así que saludos para mi viejito, saludos para don José Olivero y para María, Elfrida, para mis papitos que están escuchando la radio, y mamita, mañana te voy a estar saludando. ¡Ya tú sabes! Exactamente. Ya, hoy a la vuelta sigo con todos los saludos que tengo por acá del Día de la Madre por adelantado, cumpleaños, también reportes en ruta para que no se cambien y no se muevan. 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Ya no más. Mi gente, nos vamos a la música y nos vamos a quedar a esta hora con una bachatita. Una bachatita linda, bastante romántica. Nos quedamos con Juan Luis Guerra, Burbujas de Amor.

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Vamos a terminar todos llorando hoy. Qué lindo. 3:47. Bueno, recordar que estamos en la previa del Día de las Mamis. Por eso, algunos regalos musicales para ustedes, porque las queremos. Porque las mamis, todas las mamis son especiales. Así que poquito a poquito en la programación de hoy, también mañana, van a ir saliendo algunos pincelazos, algunas cápsulas con música para las mamis. ¡Ay, mami! Para todas las mamitas y también mamacitas, claro. Como la Carmencita.

0: muchas gracias por su saludo. Se faltó decir que soy una mamacita.
1: Sí.
0: ya, gracias. Que tenga un lindo día.
1: Mamacita. Saludos, mi querida Carmencita, ahí trabajando. Hablando de mamacitas, está por acá nuestra amiga Pili. ¿Cómo está, Pilarcito? Pilarcita dice, amigo, qué rico saber que vas a estar en la tarde con nosotros. Te quiero mucho, amigo. Lindo día para ti también, mi querida Pili. Eres una gran mamita, una gran mujer y gran amiga. Así que acá en la radio todos te queremos y esperamos que tengas linda tarde. Pilarcita. Hoy acá tenemos a nuestro amigo de la quinta región, Giovanni, que nos dice por acá, gracias Julián por la canción de mamá, temazo. Bueno, mi mamita partió hace 30 años, pero la recuerdo con mucho cariño. Sí, pues yo creo que a pesar de echar de menos a la mamita, el recuerdo, el buen recuerdo, el cariño, los abrazos, los consejos siempre están ahí. Saludos, Giovanni. Por acá estamos con mi amiga de la picada de Senén, que dice, hola Juliancito, me dieron ganas de llorar con la canción. Emocionante. Cariño, Juliancito, cariños también para ti, amiga, porque eres mamita. Mamacita, dijeron que eras. Me la contaron por ahí. Luchito con Pati, mira cómo están, ¿eh? Almorzando, trabajando y almorzando, escuchando la radio punto 7. Saludos, Tortolito, Luchito con Pati en la New Sorba. La Carlita, amigo, te mando muchos cariños. Ahora voy a salir con mi mamita y también con mi Sayi a regalonear. ¡Qué rico! Espero que lo pasen bien. Un abracito, dice, debo decir que no había escuchado mucho la música del día sábado, pero muy linda la música que tocan. Gracias, Carlita. Oye, una consulta. Tú cuando pones corazones acá, siempre los corazones son morados. ¿Por qué, amiga? ¿Por qué no puede ser un corazón rojo, un corazón verde? Todos los corazones que nos deja son morados. Algo tiene con el color morado. Ah, dice, morado es mi sello. ¡Ah! ¡Ella, la sellada! Bonito, bonito sí, ¿ah? ¡Patita!
2: Amigo, mi esposito lloró con la canción y con la bendición de la mesa.
1: ¿En serio?
2: Pero yo le ofrecí un abrazo y me lo aceptó. Así que ahora se le está pasando. Él se está secando los ojitos.
1: Oh,
2: te queremos mucho, que tengas un hermoso día y feliz día de las mamis para todas las mamis. Mañana.
1: Feliz día para ti también. Yo sé que tienes a tu guagua lejos, pues. Bueno, a tus guaguas en este caso. Pero sé que tienes a tu esposo y lo vas a pasar bien igual. Sí, uno se emociona con estos temas. ¡Aló!
3: Hola, Juliancito. Mándame un saludito a mí. Que mi mamita se va a cumplir 5 meses que falleció. Primer año que la paso solita. Pero bien, porque ella está descansando. Mándame un saludito. Te quiero mucho, Juliancito.
1: Chao, chao. Un saludito para ti, mi querida amiga Joana. Que tengas linda tarde. Y sé que la recuerdas, ¿eh?, con mucho cariño. Oye, para ti también, feliz día adelantado.
4: Hola, Juliancito, ¿cómo estás?
5: Hola.
4: Soy María Inés, de acá de Los Ángeles. Yo igual le quiero mandar un saludo a todas las mamitas del mundo mundial, en especial a la mía, que tiene 83 años. Doble celebración, una por tener la edad que tiene y otra por el Día de la Madre. Para mí es una bendición, así que lo disfruto todos los días del año, a cada rato y mañana más intensamente junto a mi madre. De hecho, voy viajando desde Los Ángeles hacia Concepción a buscar a mi mamita para poder pasar con ella el día importante de las madres.
1: Eso.
4: Bueno, y junto a mi hijo también, porque yo también soy mamita, así que lo vamos a pasar chancho, como se dice. Así que un saludo del mundo mundial a todas las madres del mundo. Muchas bendiciones y disfruten en nuestro día. Chao, Juliancito.
1: Chao, amiguita.
4: Bye, bye.
1: Bye, bye. Para ti, un feliz día adelantado. Espero que lo pases muy bien este fin de semana, que sea de harto regaloneo. Y qué rico saber que vas a estar con toda tu familia. ¡Feliz día! Ahí estamos con la Mamurris. Estamos con la Glendita Gómez. Hola, Glendita. También ella es mamá, es muy buena mamá. Y está escuchando la radio como todos los días. Saludos, Glendita. Linda tarde. Y usted, amigo, usted no es mamá, usted es papá, papacito. Hola.
6: Hola, Julián Gutiérrez, ¿cómo estás, amigo mío? Oye, qué bueno tenerte a esta hora de la tarde en la radio, compadre. Yo me estoy conectando recién a la radio, estuve escuchando a la Carencita en delante un ratito.

0: compadre, así que aquí andamos al pie del cañón poniendo el peso a las balas, mi rey, así que lo vamos a estar acompañando, compadre. Nos tocó al arco, así que
1: así es. Estamos.
0: Papi, por el momento le puedo dejar un abrazo y usted sabe, mi rey. Un besito, y cualquier cosita, le estamos comunicando.
1: Ya pues, amigo, oiga, qué rico saber que va a estar trabajando y escuchando la radio igual, opinando ahí de los temas de conversación, mandando saludos.
2: Hola, amigo Julián, yo de acá de la ciudad de Los Ángeles, amigo, que tenga un excelente tarde turno.
1: Hola, Máximo.
2: El día acá en la ciudad de Los Ángeles, amigo, está pero rica, espectacular. Sol, sol y sol. Así que un saludo a todos los puntos 7, un saludo a todos los que me conocen y también a los que no me conocen, amigo. Y aquí vamos a estar escuchándolo. Y un saludo a todas esas mamitas y a todas las mamacitas también. Eso para mí.
1: Y a la mamacita. Gracias, Máximo, desde Los Ángeles, trabajando en el colectivo y escuchando la radio.
3: Hola, Julián, ¿cómo estás? Y te saluda tu amigo Rorro Sport 91.
1: Hola,
3: de
1: Rorro.
3: Instagram desde Los Ángeles. Un abrazo. Buen sábado, compadre. Feliz día de la belleza.
1: Buen amigo. Oye, tengo por acá a Alejandro. ¿Cómo anda Alejandro? Dice, hola, Julián. Un saludo para la futura mamá, para Belén Betzabel, que estamos esperando con ansias a nuestro hijo o hija que viene en camino, que está ahí en la guatita. ¡Oh, qué bonito! Así que para ti, Alejandro, felicidades, vas a ser un buen papá. Y también para Belén Betzabel. Espero que tengan un bonito fin de semana de harto regaloneo. Buenas, chiquillos, saludos. ¿Ah? Van a salir ahora un ratito, me dicen.
4: Hola, Julián, ¿cómo estás? Orlando Bravo por acá, Obras Bravo. Oye, más que nada comentar de que tengo un nuevo proyecto, hizo un nuevo proyecto, un techo corredizo, ¿ya? Así que Obras Bravo hizo el primer techo corredizo, que quedó bastante bien para la gente que esté interesada, que tenga, quiera compartir el espacio, no sé, pues, invierno, verano. 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
1: sí, sí, si lo estoy viendo aquí.
4: Me
1: buscan
4: en TikTok como Obras Bravo o me hablan en WhatsApp.
1: Aquí estoy viendo parte del trabajo que hizo el amigo. Oye, bien, ah, bien. Este techo es para invierno y para verano. Por ejemplo, imagínate que en invierno quieres estar sin techo. Bueno, se corre nomás y listo. Y en invierno también lo corres y te proteges de la lluvia. Oye, que eres bacán, amigo. ¡Qué bacán! 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Hablando de maestro de construcción, había un amigo que por acá nos hacía una pregunta.
5: Hola, Julián, buenas tardes. Qué una ayudita. ¿Dónde está el cemento más barato en Temuco, por favor?
1: El cemento más barato, ahí sí que me pillaste. Pero en una de esas, Orlandito, Obras Bravo, ¿dónde estará el cemento más barato en Temuco, amigo? ¿Usted sabe o no? Avisa ahí cualquier cosita. Oye, tengo al Rudy, dice por acá, hola Julián, te cuento, atención Temuco, últimas 9 cajitas para el Día de las Madres. 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Ah, dice, necesito una reineta para hacer ceviche. Me preguntan si yo tengo algún dato. Bueno, yo no tengo ningún dato, pero algún auditor sabe, ¿no?, dónde a esta hora Rudy puede sacar una reineta para un ceviche. Me avisan cualquier cosita. No sé si en la Feria Pinto todavía estarán atendiendo. Vamos a averiguar, Rudy. ¿Ya? ¡Ya no más! Amigo, sobre el cemento, a ver.
6: Hola, Julián, te cuento. Julián, en el ICI con el RUT de empresa, baja bastante. Por decirte un ejemplo, yo compré porcelanato para mi cabaña de San Ramón. Me salía 470 y me quedó en 350. Ahí tenía una idea, puedo ver un ahorro que se hace por el tema de, ¿cómo se llama?, de con RUT empresa. Así que ahí...

0: Buena.
1: Puede encontrarlo.
0: Ya, ahí va el amiguito que nos está consultando por el cemento. Ahí tenemos un dato bueno, un dato certero. Dato bueno. Gracias, amigo. Ya, mira, quiero revisar más mensajes, pero me tengo que ir a la música. Déjame preguntar a la Yanita. Yanita, ¿están atendiendo con los pescaditos, no?
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0: Ya, Rudy, partiste. 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Buena, buena, buena la reineta. Oye, la semana yo comí unos marisquitos, unos pescaditos de la Yannita. Cosa más rica. Los mariscos, eso me... Pescadito. Para que no se ponga celoso ahí el tóxico. Saludos, Yannita.

0: Sí, ya sé que estás entretenido. Vamos y volvemos aquí en la Radio Punto 7.
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3: Vamos a revisar noticias exactamente las 4 de la tarde con 4 minutos. Bueno, les contamos que intensas diligencias desarrolla la Fiscalía de Temuco y también la Brigada de Homicidios de la PDI para esclarecer el homicidio de un comerciante de nacionalidad venezolana que se registró en el sector Maquehue de la comuna de Padre Las Casas. La víctima fue identificada como Orlando Antonio Montero Peña, de 52 años de edad, quien residía desde hace algunos años en el sector de la comuna de Padre Las Casas, donde además mantenía un galpón que estaba dedicado a la fabricación de tinajas de madera. El cuerpo fue encontrado durante la tarde de ayer al interior de la propiedad que era arrendada por la víctima con múltiples impactos balísticos. Se presume que el homicidio podría haber ocurrido en horas de la noche del jueves o madrugada del viernes. Sin embargo, todo esto sigue siendo materia de investigación. Cambiamos de tema. El exdiputado Joaquín Lavín León pasó su primera noche de prisión preventiva en el anexo Capitán Llaver, luego de que el séptimo juzgado de garantía de Santiago decretara esta medida cautelar en el marco de la investigación por fraude al fisco y tráfico de influencias. En ese sentido, el abogado del ex parlamentario, Cristóbal Bonach, estuvo durante la mañana de este sábado en el centro penitenciario y aseguró que su cliente está tranquilo. Tenemos la firme convicción que no se ha cometido delito alguno. Además, reiteró que más allá de la prisión preventiva, esto es solo el inicio de todo el proceso. A nuestro juicio, obviamente, la medida cautelar es absolutamente desproporcionada y no se ajusta a los antecedentes del caso, que esperamos que se revierta durante el corto plazo. No hay que perder perspectiva que esto está recién comenzando, argumentó. El abogado volvió a mencionar que toda persona tiene derecho a un juicio objetivo e imparcial. En ese sentido, aclaró que a Joaquín Lavín León eso le da la tranquilidad dar cuenta de que cuando las pruebas son apreciadas en forma objetiva y en su totalidad, obviamente la conclusión va a ser distinta. Pese a que considera que la prisión preventiva es una medida desproporcionada, recalcó que es una realidad que va a tener que sobrellevar. También les contamos que el ex subsecretario del Interior, Manuel Monsalve, ha recurrido al gobierno de José Antonio Kast para solicitar una revisión de su caso por el sumario administrativo que realizó en su contra la administración del expresidente Gabriel Boric, apuntando a presuntas irregularidades en el proceso. Dicha información fue consignada por la prensa, quienes aseguran que Monsalve, quien se encuentra siendo procesado por delitos de carácter sexual, entre otros, ofició al subsecretario del Interior, Máximo Pavés, para que revise los antecedentes que plantea su defensa y que así este instruya un nuevo sumario administrativo y se haga una denuncia ante la Fiscalía por una eventual falsificación del instrumento público en su caso. La propia prensa sostiene que el ex subsecretario se basa en documentos del sistema de gestión documental, los cuales, según su postura, demostrarían que la orden para iniciar el proceso en su contra fue realizada el 17 de octubre del 2024, horas después de que se oficializara su renuncia, pero que el documento tiene fecha del día 16 de ese mismo mes. Sumado a ello, en el oficio enviado por Monsalve, aparecen declaraciones de la ex ministra del Interior, Carolina Toá, quien afirmó frente a la Comisión Especial Investigadora de la Cámara de Diputados que el sumario quedó decretado el día viernes, refiriéndose al 18 de octubre del 2024. Cabe señalar

0: que desde el Ejecutivo se notificó que Pavés recibió la solicitud de Monsalve y que este analizará los antecedentes entregados. Atención con esto, porque el descarrilamiento de un tren de carga en la estación de Biotren en Chiguayante, región del Biobío, va a obligar a mantener suspendido el servicio por al menos 3 días debido a los complejos trabajos de reparación en la vía. Mientras el alcalde, Jorge Lozano, exige soluciones estructurales ante el impacto que la emergencia genera en la conectividad del sector sur de la comuna. Un importante incidente ferroviario se registró durante la madrugada de este sábado en la comuna de Chiguayante, luego, como comentábamos, del descarrilamiento de un tren de carga en la estación local del Biotren, situación que mantendrá interrumpido el servicio hacia el sector por al menos 3 días. Finalizamos con lo siguiente porque vamos a hablar de un accidente, zona lacustre, el accidente que dejó a una persona fallecida y a otra con lesiones de carácter reservado, ocurrió minutos antes de las 3:30 de la madrugada de este sábado 9 de mayo en la intersección de las calles El Pillán con Camino Internacional en la ciudad de Pucón, región de la Araucanía. Por causa que se investigan, la conductora de un vehículo particular de color azul perdió el control del móvil, impactando a alta energía contra la terraza del restaurante Los Lomitos. Por instrucción del Ministerio Público, hasta el lugar concurrió personal de la CIAT Cautín de Carabineros. El teniente Manuel Cáceres confirmó el fallecimiento de una de las ocupantes del vehículo. En tanto, la segunda ocupante logró sobrevivir al violento impacto y fue atendida en el lugar por personal de bomberos, específicamente por la unidad de rescate vehicular, junto a equipos de salud del Hospital Clínico de Pucón. Posteriormente fue trasladada hasta dicho recinto asistencial, donde sus lesiones fueron diagnosticadas como de carácter reservado. Una vez finalizadas las pericias por parte de la CIAT, el cuerpo de la víctima fatal fue levantado por el Servicio Médico Legal para su traslado a Temuco, donde se sigue realizando el trámite y también la autopsia de rigor. Bueno, son parte de las noticias que revisamos, exactamente las 4 de la tarde con 10 minutos.
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0: 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Maravilloso, maravilloso. 4 de la tarde con 14 minutos. Ahí estábamos revisando el romántico de las 4 el día de hoy con Andrés de León. ¿Cómo empezar de nuevo? Próximo romántico, 6 de la tarde después del boletín de esa hora. Bonito. Y esta programación de hoy, dedicada absolutamente para todas las mamis, en la previa del Día de la Madre.
1: Pues tú, Juliancito, tremendo romántico, ¿qué le da acá este Juliancito? Buenas tardes, Juliancito, aquí estamos, dile chamba, dile chamba, el Trauco presente.
0: Chamba, chamba, chamba, chamba, grande Trauco, saludos para ti. Locomoción a full, los amigos de la Micros Colectivo, full pega, y escuchando la radio,
2: ¿viste? Oye, Julián Gutiérrez, Andrés de Lyon, otro nivel, hermano, otro nivel, nada que hacer allá. Siempre espero yo el romanticón de Andrés de Lyon, hueso.
0: Otro nivel, ¿eh? Andrés de León, música chilena, hombre que canta bien, amigo de la radio. Seco Andrés de León.
3: Hola, Juliancito, necesito un gaffiter urgente, por favor, si tienes algún datito por ahí que me puedas enviar el número urgente, urgente para hoy día, ahora ya.
0: Ya mira, tengo 3 datos de gaffiter de auditores que siempre escuchan la radio, pero vamos a hacer algo. Si hay algún gaffiter en este momento en Temuco, escuchando la radio y está disponible para hacer la peguita, hablen ahora, chiquillos, y les mando el número por interno. Si no me habla nadie, te mando yo por interno el número de algunos amiguitos por acá, ¿vale? No hay ningún problema. ¡Gasfider! ¿Algún gasfider por ahí o no? Oye, Máximo en Los Ángeles me deja por acá un panorama. Este es para el día de hoy. Exactamente. Desde las 20 horas hay un gran bingo solidario ranchero. Va a estar bueno. Va a estar winu, winu, winu. Va a estar el Grupo Encanto, Grupo Fuerza Brava, los Forasteros de Santa Bárbara. ¿Dónde va a ser esto? Sector Socavío, desde las 20 horas, ahí en Los Ángeles, la venta de cartones, premio sorpresa, música en vivo y ambiente familiar. Así que para que vayan ahí a darse una vuelta, tienen la posibilidad de ganar, bailar, pasarlo espectacular. Gran bingo solidario ranchero, hoy entonces Socavío, desde las 20 horas. Buenos grupos, amigo. Buenos, buenos grupos. Ah, oye, aparte de la Yasnita que está trabajando en la Feria Pinto, Víctor por acá me comenta que pasó por el Pez Gordo, ahí también, en Patzke, estaban atendiendo los chiquillos. ¡Aló!
4: ¿Cómo está, Juliancito? Saludos acá de Los Ángeles. Esperemos que para el Día del Papá también haya una previa y también tengamos al siguiente día Art, mensajes radiales.
0: Ya.
4: Así que saludos para todas las mamitas hermosas. La mía no la tengo, está descansando en paz en los regazos de Dios. Así que bueno, para todos quienes la tengan, muchas bendiciones y que la cuiden siempre.
0: Gracias, amiguito, desde Los Ángeles, ahí conectado. Y sí, no te pongas celoso. Sí. Para el Día del Papá, igual nos van a saludar. Bueno, espero que nos saluden. ¿Cómo le va, mi querida amiga? Buenas tardes.
3: Hola, Julián. Me alegro que estás trabajando. Pero se te olvidaste de mí. ¿Por qué no me saludás?
0: No, no te olvido.

0: que yo estoy sola. También soy mamá, pero tú sabes dónde está mi hijo.
1: Sí, Ivo.
0: Bueno, desearle a todas las mamitas que lo pasen muy bien. Yo la mía ya hacen, van a ser 5 años que no la tengo a mi lado. Aquí, escuchándote, emocionada, porque es triste.
1: Triste, sí.
0: Y es que dejarlos ir a los papás. Así que...

0: Te quiero mucho, Juliancito. Tú eres mi compañía.
1: Chao, amiguita, qué rico tenerte por acá. Angélica Molina. Bueno, Angélica, ella es solita nomás, pu. Solita ahí en su casa, con sus mascotas y obviamente con la compañía de la radio. Ella tiene a su hijo, en este caso, en el extranjero, y su mamita partió hace algunos años. Pero no estás sola, estás con nosotros, tenemos programa hoy, y mañana también vamos a estar con programa, amiga mía. Te queremos, Angeliquita Molina. ¡Eres la mejor! Ya nos veremos. Lo más importante, si está resfriada, es que te cuide, amiga. ¿Ya? Abrigarse, protegerse. Te mando un abracito y feliz día adelantado de la madre. Oye, ya voy. ¿Y qué vas a hacer de 11 hoy? ¿Qué vas a cocinar de rico? Saludos. Por acá desde Los Ángeles, algo nos dicen. A ver, a ver, a ver.
2: Mira, yo te quería hacer un alcance. Bueno, como te comenté mensaje atrás, que yo voy viajando a buscar a mi mamita hacia la ciudad de Concepción. Sabes que yo soy un amante de la naturaleza. Ya me carga la suciedad. ¿Por qué puede haber gente tan sucia, Juliancito? Sabes que acabo de pasar por el peaje San Roque. Un tirón de oreja a las autoridades porque el peaje está lleno de botellas plásticas, basura, etcétera, etcétera. Le pregunté a la chica del peaje acá, porque este peaje es manual, no hay señal supuestamente de internet, entonces por ende no hay TAC. Y le pregunté a la chica si no tenían a nadie, ninguna empresa que le limpiara alrededor, me dice que no. Así que por si alguna autoridad de Nacimiento o de Santa Juana, no sé a quién le corresponde, por el sector tendría que ser Nacimiento, que se ponga las pilas y cuide un poco más el entorno. Un tirón de oreja ahí. De verdad, muy feo. O sea, es muy feo que la gente bote basura en la carretera. Más feo que haya un sector que no sé a quién pertenece, si a la municipalidad, a obras públicas, no tengo idea. Pero que limpien, Juliancito, que limpien, si no cuesta nada. ¿Ya? Me desahogué, gracias.
1: Está bien, desahóguese nomás, échelo a volar. ¿Han escuchado ustedes cuando decimos yo soy un 7 y somos un 7? Bueno, claramente la gente que hace esto no es un 7, es gente cerda, shansh. Gracias por comentar, amiga, lo que pasa en ese lugar. Qué mala. Oye, a la auditora que nos estaba preguntando por gaffiter, Jessy, le acabo de enviar dos números de gaffiter. Espero que alguno de esos números le sirva. Ahí usted, amiguita, me cuenta, ¿ya? No hay ningún problema. Isaac me dice, hola, Julián, ¿algún datito, algún contacto de venta de ripio? A esta hora, día sábado, a esta hora. Ay, sí que me pillaste. ¿Alguien sabe o no, chiquillo? ¿Venta de ripio a esta hora? En Temuco, día sábado. Ahí me hablan cualquier cosita para comunicarle por acá a Isaac. Ya, dos más. Dale, dos saludos más y nos vamos a la música. Ok, ¿cómo le va, amiga?
3: Julián, pásame ese avisito. Mira, esa cosita la está vendiendo mi hija mayor, la que está enferma. Hizo esas cositas para vender, para generar un poquito de moneda. A 3.000 los tienen eso. Tienes que hablarle a ella, si yo te voy a dar el número de ella. Es el... 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Ah, Julián, hola, buenas tardes. Y también puede ser lo de mi rifa, porfa.
1: Sí, al último me dijo, hola, Julián. Oye, amiga, feliz día adelantado. Pero yo tengo la duda, a ver, estos productos que tú me envías en la foto, yo los estoy viendo, no sé si son cuellos, eso, ¿no? Para que me cuente un poquito más. Y lo de la rifa, sí, la voy a buscar por acá entre los mensajes que tú me has enviado y la voy a pasar. Ya, ahí está grabando audio. Que tengo la duda. ¿Aló? Hola.
4: ¿Cómo estás, Juliancito? ¿Cómo está, amigo? Un gustazo escucharlo hasta ahora, mi chiquillo, ya que usted me empieza a acompañar el resto de la tarde. Eso. Donde estoy trabajando aquí en la casa. Quisiera mandarle un cordial saludo para todas las mamitas del mundo, en especial la mía, que está muy lejos de acá, está en Linares, séptima región.
1: Linares.
4: Lo más que les pido a los hijos que vayan a saludar a su madre, por favor, dejen sus celulares en la casa. Alguna vez, dedíquenle un cariño, un respeto y una atención como ella se merece.
1: Exactamente.
4: Muchísimas gracias y que tenga buenas tardes. Gracias, Juliancito.
1: Gracias, amigo. Le encuentro toda la razón.

0: toda la razón, que mañana sea un día especial. Suelten mañana el celular. Ya, mañana es especial. Bueno, ya hablé con mi mamá cuando estuve con ella hace algunos días y le dije, mamita, no voy a poder estar contigo el domingo, pero sí regaloneamos la semana. Fuimos a comer algo rico, conversamos. Claro. Ya no más. Oye, voy a la música. Ahora sí, amiguita, los productos. ¿Qué es lo que esto? Son como cuello, ¿no?
1: Cuellos de polar, Julián.
0: Ahí está.
1: Cuellos de polar, son muy calentitos. Vienen bien gruesecitos.
0: Ya, chiquilla, en Temuco. ¿Quieren consultar por unos lindos cuellos de polar que yo estoy viendo por acá en la foto que me envía nuestra amiga Aide? Cuellos de polar. Tan bonito y obviamente muy, muy baratos. 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También hay una rifa a beneficio para la hija de nuestra amiga Aide, que está con algunos problemas de salud. Ustedes saben que uno se enferma y sale todo caro particular. Y si te pones a esperar que te llamen del hospital, no, bueno, no, hay que hacer los tratamientos. Así que a beneficio de Karen Sid, estamos con esta rifa. El día 21 de mayo se nos va esta rifa a las 2 de la tarde. Hay 9 premios y vale solamente luquita, 1,000 pesos, chiquillos. Para que cooperemos ahí, ¿ya? Luquita, se comunican ahí con Aide al 99559-1997. 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Oye, no se cambien porque la vuelta... Seguimos revisando más saludos en el día sábado. Distintas realidades, parrillita alguno el día de hoy. Vinito. Oncecita previa del día de la mamá. Acá estamos.

0: sí.
1: Ah, sí. Así. 4:31 PM, la música de Luke Ra y Bizarrap. Temazo. Ahí estábamos con la sesión volumen 61. Pegadito de hechizo con mi mejor canción y nos vamos a la pausa. Pausa, pausa, pausa cortita, pero como siempre con excelente compañía. 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Ya, pausa comercial cortita, la vuelta, más saludos en la previa del Día de la Madre. Tengo por acá también algunos saludos de cumpleaños, copuchas, noticias y varias cositas más.
2: 1.7.
1: ¡Seguimos!

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4 de la tarde con exactamente 42. 4 con 42. Ahí estábamos revisando lo último, lo nuevecito de esta semana. Día sábado, absolutamente en vivo. Estamos en la previa del Día de las Mamis. ¡Ay, mami! Y bueno, por acá viendo cómo los auditores comen. Oye, cómo comen. Cómo lo pasan bien. Luchito, por ejemplo, me dice: ricos changles para unas ricas empanadas. Estás invitado. ¡Qué rico! ¡Ya, amigo! De allá somos, Luchito va a preparar unas ricas empanadas de changle. No sé si las han probado, son exquisitas. Ya, Luchito, te vamos a llegar allá con todo el equipo de la radio. ¡Prepárate! Por acá, Yanita. Bueno, tú que estás escuchando en la radio, Yanita, tu yerno se acaba de comunicar conmigo y me envió la foto. Dice, se auspició la suegra. ¿Qué es lo que es? ¿Un curanto? ¡Oh, qué rico, amigo! ¡Ay, qué rico! Curantito, trabajando y comiendo rico. Por acá, Taxi Gaspar me dice, unas entrañitas y un vinito. Pero no sé si está comiendo eso ahora, o lo va a comer luego, o me lo escribe porque tiene ganas, no sé.

0: Oye, una entrañita para hoy en la tarde o para mañana no es malo.
1: Buenas, Julián, va a ir a pegar la pera en la panadería Don Lee. Porque así creo que se llama ahora la panadería, le cambiaron el nombre.
0: Parece que sí. Buenas tardes, hola.
2: Oiga, Juliancito, quería felicitarlo por todos los programas que hace usted. No pasa pena uno aquí con usted.
0: Son buenos.
2: El delante va a gritarle a Don Luchito, que te escucho que lo agarran para el deseo. Don Luchito te va a gritar del amigo, el trauco que le pasó a gritar ahí cuando le dije, Don Luchito, el mayorito, igual que los campesinos del campo.
0: Buena, buena. Ya mira, dice por acá lo siguiente. Hola Julián, buenas tardes, nuestra amiga Carlita. ¿Qué tal, Carlita? Quiero enviar un saludo para mi mamá, se llama Marcia, y está de cumpleaños el día de hoy. De parte de su hija Carla, de parte de su amiga Patricia, y le vamos a cantar el cumpleaños feliz. Para ti, mi querida amiga, para Marcia, de parte de Carlita, de Patricia, un feliz cumple, de parte del equipo de La Punto 7 también. Y espero que hoy lo pasen increíble, que tengan un buen carretito, una bonita celebración, aparte que estamos en la previa del Día de las Mamis. Saludos, Marcia.

0: Oye, por acá, Nelly me dice lo siguiente. Nelly Huentecol, hola. Para los que van a ver a sus madres mañana, dejen la losa lavada. ¿Se acuerdan que hablamos de esto ayer o no? Atención, los hijos, hijas, van a ir a comer, a almorzar, a tomar once. Laven la losa. No sean malos hijos. Ya, Nelly, un abrazo para ti. Feliz día adelantado. Algunos avisitos que tengo también. Hola, Julián. Siempre es un gusto escucharte. Quiero pasar un avisito. 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Hola, Juliancito, dice Flavia. Un saludo para mi madre, para Magdalena, que vive en Concepción. Así que un abrazo para ella a la distancia. Y también un saludo para mi hija Pascal, que la amo mucho, mucho. Para ti, amiga Flavia, igual un feliz día adelantado, ¿ah? Saludos. Me estaban preguntando hace ratito por venta de ripio. Entonces, nosotros consultamos a los auditores. Hugo me dice por acá. Dice, ripio al lado del terminal de las 7. Pero no sé si venden o si hay ripio como acumulado ahí nomás. Pero eso pone, ripio al lado del terminal de las 7 en Temuco. Y acá tengo otro dato.
1: Julián, venta de ripio, arena, todo eso hoy día, sábado y domingo,

0: está el camión, todo ahí en camino al Niágara, kilómetro 7 más menos.
1: Ya.
0: Tiene su lechero Las Montero. Ahí venden a cualquier hora y cualquier día.
1: Ahí está el dato para el amigo que estaba consultando hace poco. Espero que le sirva el dato. Saludos.
2: Hola, Julián. Mi hija tiene productos Natura para entrega inmediata, para regalito del día de la mamá. Saludos, soy un 7.
1: Saludos. 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Oye, con todos los datos que hemos dado, yo creo que mañana no es excusa. ¡Ay, es que no pillé nada abierto! ¡No pillé nada para regalarte! ¡Oh, dónde! Ya llevamos como 15 datos que hemos dado.
3: ¿Aló? Hola, Juliancito. Juliancito, yo a mi mamita la invité para acá, para mi casita, porque vamos a tener otra celebración, aparte del Día de la Mamá. Así que ya dejé más o menos hecho el asadito para que ella no haga ni una cosa, porque siempre las mamás quieren hacer todo. Así que le tengo todo listo a mi mamita para mañana.
1: Oye, Carmencita, entonces mañana cuando tu mamá esté asomando la punta de la nariz a la cocina, tú le vas a decir, ¡sale de aquí! Claro, no, mamita, usted que es aquí sentadita, tome el control, vea tele, escuche la radio.7, relájese, eso. Muy bien, Carmencita. Eres una buena hija. Saludos, mi querida Carmen Gloria.
4: Juliancito, donde expenden ahí y venden ripio es en la calle Boyeco con Pedro de Valdivia, la familia Muñoz. Ellos mismos reparten a domicilio. ¿A cómo el cubo? No tengo idea, mi chiquillo, pero aquí dentro de la ciudad de Temuco. Que esté bien.
1: Ya, ahí tenemos otro dato también, ¿ah? ¿Eh? Ahí tenemos otro dato. Ah, oye, la amiga de la reflexología, de los masajes, de la podología. El número, aquí va. Me pone que es 42. No, pues si lo di bien, si en el mismo WhatsApp que me envías, amiga, dice 32. ¿Por qué me pones 42? Qué raro. Ya, lo voy a repetir. 3247-5962. 3247-5962, el WhatsApp. Ahí está. Ya, el amiguito que me estaba consultando por ripio, aquí me llegó otro dato más, pero no sé si el amigo estará escuchando todavía la radio. Entonces, ¿qué saco cuando estás dando los datos? Capaz que ya se bajó el vehículo. Ya, vamos a tratar de reenviar ahí algunos datos. Oye, si ustedes tienen emprendimientos para mañana, desayunos sorpresas o algo por el estilo para sorprender a mamá, es cosa que me hablen por acá por la radio y pasamos todo al aire, ¿ya? 4 de la tarde con 51.

0: Oye, y nos vamos a la pausa comercial. Pausa rapidito, exactamente a las 4:59. Sí. En el especial, en la previa del Día de la Madre, con excelente compañía, porque no estamos solos, tenemos siempre buenos datos. 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
1: Sí, pues saludo para las mamuscas de la Punto 7, todo el rato, las mamuscas, mamuscas.
0: Mamuscas, mamuscas. Saludo para usted ahí de parte del amiguito Giovanni desde la Quinta Región. Conectado con la radio. A ver acá qué nos dicen. ¿Aló?
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3: Mira, Julián, oye, puta, vengo del estadio, puta, que para hacer rabia con estos hueones malos. Bien brillo, malo. De Deportes Temuco, puta. No tienen delantera, mandan un cabro 15 años jugar de 9. No, no tienen ni un brillo el Turi San Guato.
0: Bueno, ahí tenemos un amigo muy feliz a esta. No, el amiguito acá y se está enojado. Bueno, para todos los fanáticos de Temuquito, terminó hace algún rato. Sí, pues terminó hace algún rato el partido, ¿no? ¿Cuánto? 1-0, ¿no? Bueno, en todo caso, amigo mío, estábamos hablando de Unión Española. Claro, a ver si no, Kaiser, ya aparte de la rabia, si nos puede hacer como un resumen del partido. Efectivamente perdió Temuco 1-0, ¿no? Es lo que estoy revisando yo por acá. Avísame. Ya, pero sin palabrazo, pu. Saludo a la gente que va saliendo del estadio. Ahí debe estar mi amigo Fabián Canario grabando su contenido, sus videos. Ya, ahí está grabando audio Kaiser. Oye, a la vuelta voy a estar con teléfono. Así es, el 452-59-2210. Graben el número para que a la vuelta podamos conversar ahí. 452-59-2210. Ya, amigo, ¿qué pasó en el estadio?
3: Sí, va perdiendo porque todavía no termina. Tienen 7 minutos más a ver si hacían un gol del empate. Pero no, muy mal defensivamente. El único que juega, el Bonanote. No, Bonanote.
0: Máquina,
3: Bonanote. Puede ser de viejo, pero juega harto el tonto. Harto.
0: Yo pensaba que había terminado. Tú te fuiste antes. Ah, qué fome, man. Ya, pero para evitar ahí todo el tema del... Sí, de salir apretado, de... Claro, el vehículo, te entiendo. Igual te entiendo, amigo. Ya, gracias por el informe desde el Estadio Germán Becker. Está enojado. Enojado, amigo.
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1: ¿Por qué te vas? ¿Por qué te vas? La música de Ataque 77, temazo, ¿ah? ¿Por qué te vas? 5 de la tarde con 13 minutos, revisando música para todos los gustos y para todos los estilos en la previa del

0: Día de la Mami. Aquí estamos. 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Hola.
1: Hola, hola, ¿cómo está, Master Juliancito? ¿Cómo está? ¿Cómo está? Mira, por aquí preparando algo ya para mañana. Adelantando para mañana el almuerzo para las mamitas. Así que aquí estoy preparándome con un rico aceito a la olla.
0: ¡Oh, qué rico, amigo! Adelantando peguita para mañana, no es malo. Saludos, amiguito Oscar, y espero que ese cauceo. Qué rico, ¿ah? Para que celebre ahí a las mamitas de la casa. A ver, ¿qué más tengo por acá? Hola.
2: Hola, Julián, soy Martín y le quiero mandar un saludo a mi mamá Camila y a mi abuela Ernestina. Vamos a celebrar el día de la mamá antes y vamos a comer mucha torta. Soy un 7,
0: oh,
2: ¿y tú?
0: Oh, qué rico. ¿Y yo puedo ir? ¿Me invitan? A mí me gusta la torta, qué rico. Bueno, regalón, un saludo para ti, para tu abuelita y también para tu mamá, para Camila. Saludos, Camilita, feliz día adelantado. Y que lo pasen bonito en la celebración. ¿Viste? Las familias que están escuchando la radio. Hola, hola.
3: Hola, Juliancito, ¿cómo estás? Oye, mándate un saludito para acá, para el sector de Pumalal, comunidad Juan Quintileo, para todas las mamitas.
0: Ahí está la Llanecita.
3: Y también para todos los lugares donde te escuchan. Eso, Juliancito, acá escuchándote haciendo aceito, Janet Sandoval. Oye, con una cumbia bien movida, a ver, ¿de quién puede ser?
0: Una buena cumbia, a ver, ¿quién puede ser, amiga?
3: Puede ser de Los Peregrinos del Amor.
0: Ya pues.
3: Por favor, pues. Si es posible, nunca te había pedido una canción, es primera vez. Eso, Juliancito, cariños para ti. Chao, chao.
0: Chao, chao. Una rancherita entonces. Oye, amiguita, espero que pases un bonito fin de semana. Gracias por escuchar la radio. Y siempre lo digo, tu sector Pumalal es hermoso. Es muy lindo el sector Pumalal. Yanecita, abracito. Hola.
4: Hola. Me vine del consultorio caminando para ahorrar la plata de la tarjeta de la micro. Más encima me trompecé y despegué mi zapato y me vine caminando con un zapato y el otro en la mano. Mejor hubiera venido en la micro.
0: Uy, amigo. Ya, pero mira, son cosas que pasan, pasas que cosan, vivencias. Por último, te sirvió como para caminar, para hacer un poquito de actividad, aprovechando que se fue la lluvia. Oye, te mando un abracito grande y espero que lo pases bien en este Día de la Madre. Pobrecita. Abrazo.
5: Buena, regalón de la punto 7. Puta, se perdió, pero igual, pues, ahí, aguante Temuco, dicen. Chiquituki, fuimos al estadio.
0: Aguante Temuco, saluda a la gente que va saliendo del estadio. Bueno, efectivamente, Unión Española le ganó de visita 1-0 a Deportes Temuco en el Germán Becker. Con este resultado, Temuco cae al noveno puesto de la tabla con 14 puntos, mientras que Unión Española escala al sexto lugar con 17 unidades y se mete de lleno en la pelea por los puestos de avanzada. Pucha.

0: Qué mala Temuquito, qué mala. Pero también yo tengo entendido que Temuco tiene hartos jugadores lesionados, parte del plantel. Bueno, ahí apoyando siempre a Temuquito. ¡Vamos, Temuco!
1: Oye, ¿perdió Temuco? ¡Chuta! Cuéntate una nueva, Julián.
0: Ah, no sé, así, amigo. Hay que apoyar igual. ¡Paulita! ¿Cómo está, Paulita?
2: Hola, Juliancito, qué gusto escuchar.

0: Te quiero mucho.
1: Yo también, mi querida Paulita, que lo pases bien en tu día del Día de la Madre mañana. Mamurri.
2: Bueno, Juliacito, tanto tiempo se escuchaste. Oye, yo estoy, como dicen algunos, estoy preparando algo hoy día porque mi hija mañana trabaja y no va a estar con su mamá. Así que estamos preparando algo hoy día. Así que un saludo a mi señora Karin Martínez. Y eso, saludos.
1: Eso, Julián. Amiguito, disfrute con su familia el Día de la Madre. Que tenga bonita celebración. Buen amigo. Estoy con la Tabita, me encuentro con unos mensajes de la Tabita de ayer. Ya, lo que pasa es que ayer hubo concurso en la tarde y dice, a ver. ¡Bum! Más arreglado el sorteo, fome. Me piqué, me voy a la Pudahuel, chao. Oh. Se picó ahí en la Tabita. Ya, pero apareció hoy. ¿Cómo le va, mi querida Tabita?
3: Hola, Juliancito, ¿cómo estás? Yo por aquí. Recién me di cuenta que estabas tú en la radio. Bueno, perdón, no la tenía encendida porque estaba viendo una película con mis niñitas regaloneando un ratito. Ahora me voy a poner a trabajar en mis máquinas, costuritas, y en tu compañía, Juliancito. Besitos.
1: Chao, mi querida Tabita. Oye, ya, bueno, donde estés picado, yo creo que no. Ya, yo creo que ya se le pasó. Tabita, que mañana sea una bonita celebración, ¿ah? ¿Eh? Tabita.
4: Hola, Juliancito, ¿cómo estáis? Acá reportándose Lorenzo de la comuna de Cusco. Saludarte, que tengas una linda tarde nomás. Y mañana saludar a todas las mamitas mañana, que sea un lindo día para ellas.
1: Exactamente.
4: Eso fue, Julián. Un gran saludo para acá, para la comuna de Cusco. Un abrazo, yo soy el 7.
1: Buen amigo, saludos. Lindo fin de semana. Oye, estoy con mi gran amiga Eli. Tanto tiempo, amiga. Me manda unas fotos por acá. Me están viendo una selfie y anda abrigadita porque ya se está poniendo helado, ¿cierto? ¿Cómo está mi querida Eli? Que ella también es mamá. Espero que lo pases bien, amiga, este fin de semana.
5: Hola, amigo mío, ¿cómo estás? Espero que estés súper, súper bien. Acá estoy escuchándote en la radio. Quiero mandarte un abrazo gigante. Apretadísimo, un besito, eso. Cariños, y espero poder vernos pronto por Temuco. Bueno, quería darte un ratito que estoy acá trabajando todavía, estoy hasta las 6 de la tarde, vendiendo aquí verduritas afuera del Unimar de Nueva Imperial.
1: Imperial.
5: Para que veas el ratito, me quedan cebollitas, limones, tomatitos, zapallo, camote, zanahoria, puerro, acelga, espinaca. Lechuguita, perejil y castañita, todo barato.
1: De todo.
5: Para que ahí puedas ayudarme. Ya, amiguito, si quieres un abrazo, te quiero mucho. Nos vemos.
1: Amiguita, te queremos, te queremos. Ahí estamos con mi querida Eli, que está afuerita del Unimar de Imperial. 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
5: Bueno, mandarle un saludo a mi querida madre. Que esté muy bien y que es la mejor madre y es la mejor abuela que mi hija puede tener, que ella está con ella. Así que eso, amigo mío, bendiciones y te quiero mucho y amo a mi hija Emilia Antonella. Usted sabe, pues, amigo mío.
1: Sí, pues, saluda a la regalona que también debe estar ahí conectada. Gracias por la foto, por la selfie que me envías y también por el videíto donde aparece todos los productos que tiene. 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Ahí me manda el video. Tiene de todo. ¡De todo! Amiga, que lo pases bien mañana en tu día. ¿Ya? Mira, me están preguntando por acá por datitos de Changle. Luchito hace algún ratito me envió fotos de Changle, como Kiko, así como para sacarme pica. ¡Ey, mira, tengo Changle! Luchito, ¿dónde encontraste Changle? Porque me están pidiendo eso. Datitos de Changle no tan caros para mi señora que anda antojada, dice. Luchito Salazar, avísame, amigo, ¿ya? Cualquier cosita. Estamos atentos, estamos atentos. Y aquí está la Tabita.
3: Juli, yo había eliminado todos esos mensajes porque ya se me había pasado la pica. Pucha, pero es que deberían dar un poquito más de tiempo porque cuando uno está en la aplicación se escucha desfasado, entonces obviamente mandan los mensajes después. Pero ya, filo, no era mi día. Pero rabié todo el día cuando llegaron, o sea, cuando regalaron entradas. Oye, Juli, espero tu saludo el día martes que voy a estar de cumpleaños.

0: ¿Sí? Adivina qué edad cumple.
1: ¿Cuánto cumple, amiga? ¿28? ¿Cuánto cumple? Joven la Tabita todavía. Ah, bien, sí.
2: Qué mal por Temuco.
1: Ah, mira, oye, aquí hay un hincha de Puerto Montt. Se está burlando todo que porque Puerto Montt ganó. Ah, yeah, sí. Saluda a la gente de Puerto Montt. Grande Puerto Montt presente. Ya, voy a la música porque ustedes saben que el sábado también es musical. Revisamos para todos los gustos y para todos los estilos. ¡Oh! ¡Qué temazo!

0: La música de Magnate, Nuestro Amor, es así. Y yo voy y vuelvo, no te cambies. En punto 7 estamos en la previa del Día de la Madre.
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1: Yo soy un 7, tu mamá es un 7, 5 de la tarde con 36. Estamos en la previa del Día de la Madre. Oye, saludos para toda la gente que viene hace algún ratito saliendo del estadio Germán Becker. Está enojada la gente. Claro, enojado porque perdió Temuquito. Mira, acá tengo un amigo. Hola.
2: Hola, Julián, buenas tardes. Mira, tú acabas de decir que Deportes Temuco tiene muchos jugadores lesionados. Es una empresa. Yo trabajo en una empresa. Tengo dos colegas con licencia que están también complicados. Y la pega tuvimos que hacerle igual. Se esforzarán más nomás. Lo que pasa es que son flojos, son cómodos y les gusta ganarse la plata fácil. Ni un brillo Deportes Temuco. No. Ni un.
1: Ahí tenemos un amigo, ¿viste? Hinchada, están enojados. ¿Aló?
3: Oye, los otros, Julián, sí te gusta. Ayer se llena el estadio. No habían 7.000 personas, habían más. Yo creo que habían como 10.000. Pero no habían más de... Y no son capaces de ganar de local con tanta gente, con mucho público. Tienen mucha presión estos cabros. Y Arturito Sangüesa, yo creo que ya estaría agarrando sus maletitas.
1: Ahí está la gente opinando. Oye, vuelvo a repetir entonces la información. Perdió Deportes Temuco por 1-0 frente a Unión Española, un rival siempre difícil, siempre complicado. Con este resultado, Temuco cae al noveno puesto con 14 puntos y Unión Española escala al sexto lugar con 17 unidades. ¡Oye, no se enojen, pura! Bueno, ojalá que para la otra, próximo partido, Temuquito pueda sumar de A3. ¡Aló!
4: Hola, amiguito, qué rico escucharte un día sábado por la tarde aquí, ¿no? Un poquito triste porque saliendo del estadio, Temuquito desgraciadamente perdió, pero con todo el ánimo que el próximo partido se repunta.
1: Eso.
4: Besito, amigo, te quiero mucho, yo soy un 7, ¿y tú?
1: Te queremos, amiga, justamente. Próximo partido, espero que le vaya bien a Temuco. Ah, y espero que mañana lo pase muy bien en tu día, amiga. Saludos para Tita y Palita, lo que debe estar ahí, está callado, Palita, últimamente. Poco habla. ¡Aló!
5: ¡Oye, Juliancito, la Carolita, a ver!
4: ¡Ah, está más enojada!
5: ¡Está enojada, viene más en tu mierda!

0: y perdimos, Juliancito. ¿Qué vamos a hacer?
1: Bueno, ojalá, Carolita. Saludos, Carolita. Nada que unas buenas pizzas no puedan quitar, ¿cierto? Mira, acá dice, saliendo del estadio, más encima aguantar el frío 2 horas por nada. Carlito. Saludos, Carlito. Quiero enviar un saludo a la gente de Los Ángeles. Me cuentan que comenzó el partido de Iberia hace poquito. Saludos a todos los que siguen en las buenas y en las malas a Iberia. Saludos, saludos. Hablando de Los Ángeles, estoy con el amiguito Alexis, que está celebrando con todo. Dice, hola Julián, ¿cómo estás? Te contaré que aquí estoy yo, pu, descansando, te mando una fotito. Hoy el hombre está en una tinaja. Con la cervecita, carnecita, parrillita, dice, saludos para mi amigo Francisco, mi vecino Luis. Estamos celebrando el Día de la Madre. Buena, pu. Bueno, hoy algún día vamos a estar carreteando ahí con Alexis de Los Ángeles. Buena, buena. Buena, buena, Alexis. Amigo, usted trabaja harto, así que disfrute nomás, se lo merece.
2: Hola, Julián, saludos aquí, volviendo del estadio. Enojado, como todos los que han hablado, pero con la ilusión de que todavía se puede mejorar harto. Así eso. Escucha, ojalá, pues. Aguántate un poquito nomás, en las malas, en las duras y en las maduras.
1: Aguántate, Moquito. Aguante, amigo.
3: Hola, Julián. Aguántate, Moquito, en las buenas y en las malas.
1: Buena.
4: Hola, Juliancito, ¿cómo estás tú, Julián? Oye, Temuquito iba a ganar, pero fue el Nicolás, ese el Jetta que hay. Siempre que va el Nicolás a ver el partido de Temuco,
1: oye, el Nico.
4: Pierden. ¿Sabes por qué? Porque tiene que comprar la entrada. Porque cuando se la regalan, ahí sí.
2: Gracias al apoyo de la gente, gracias al apoyo de la gente. Grande Temuquito, como lleva gente a los estadios, merece estar en primera, papá. Pongan huevos, pongan corazón por el equipo, la gente lo está acompañando. Pero la gente también se cabrea, la gente también se agota.
1: Sí, pues.
2: Tienen buena hinchada, tienen buena ciudad, buen estadio. Vamos Temuco, mierda. Hay que ponerle huevos a los equipos y a los corazones y a los partidos.
1: Gracias por opinar, amigo. Oye, creo que lo mejor de Temuco, Buenanote, una máquina. Sí.
5: Aguante, Temuquito, aguante. El otro se gana.
1: ¡Aguante! Miguelito Moncada, ¿cómo anda Miguelito? Dice, hola Julián, reportando sintonía. Grande Miguelito, saludos. Oye, el amiguito que nos preguntó por los changles hace algún rato. Tengo acá a Luchito Salazar, a ver, Luchito.
6: Hola, hola, Juliancito. Oye, no te estoy sacando pica, sino que dice, rico changle para unas ricas empanadas. Estás invitado, te puse ahí, así que no te estoy sacando pica. Así que, oye, encontré los changles a 4,000 pesos el kilo, me dejaron porque me vendieron toda esa cantidad. Y está ahí en la feria Pinto, entre la farmacia que hay al lado y en la esquina hay una venta de frutos secos. Ahí en toda esa esquinita ahí están vendiendo los changles. El caballero se gana todos los días. Son 3-4 personas que se ganan a vender changles.
1: Ah, ya.
6: Pero en general está a 5,000 y a 4,500.
1: Ya, este audio yo lo acabo de reenviar al amiguito que me consultó hace poquito. Así que espero al amiguito que le sirva la información que nos deja Luchito Salazar por acá. Los changles, sí, Luchito, vamos a hacer empeño en la semana, arrancarnos con los colegas para ir a disfrutar de una rica empanada de changle. ¡Qué rico! Saludos a la gente que está tomando once, que están preparando algo para comer, algo rico, o como Alexi, que ya están con la botella ahí, con el cebo, con la carnecita. Que lo pasen muy bien. No se olviden, Día de la Madre, día especial. Fin de semana especial para todas las mamis. Para que lo disfruten al máximo. Programación de Punto 7 en este día sábado. A ver algunos más. Porque nos vamos a ir con un megamix ahora. Algunos saludos más.
7: ¿Aló? Oiga, Juliancito, y donde abunda harto el changle y el tigüeñe es ahí en Pumalal. Y para que usted sepa, la gente no se lo vende, los propietarios. Y si usted pide permiso, le dan el permiso y lo arranca con sus propias manos, mi caballero.
1: Sí, no, sí, Pumalal. Es gente hermosa, amigo. Pumalal. Karen Paola, Juliancito, en la isla Cautín está

0: vendiendo changle hoy a 4.000 el kilo. Saludos, aguante el pije. 4 luquitas hoy en la Isla Cautín. En una de esas mañanas igual venden. Isla Cautín.
1: Tú dijiste, sí. Buenanote recién. Sí, pues es que este es un jugador que estaba en primera. Mira, otro día conversamos con un nuevo amigo, para mí que es culpa de los jugadores, igual que echan los equipos para atrás. ¿Por qué? Porque saben que si Temuco sube a primera, ¿cuántos de todos esos jugadores que hay pueden seguir jugando en primera? Y el entrenador tiene la mentalidad de mediocampista, ¿no?
0: Ya, toda la razón, amigo, pero usted, no es que usted es de la U, amigo, ¿qué anda opinando aquí? De... El Guille, saluda al Guille.
2: Oye, amiguito, ¿qué fin de semana me voy a mandar? Hoy ya tengo un cumpleaños.
0: Ahí.
2: Doble.
0: Ahí.
2: Mañana día de la mamá. Y ya está faltando una semana para mi cumpleaños. Yo. Oh. Usted, qué lindo mayo, ¿eh? Que tengas una linda tarde, amiguito mío.
0: Chao, Danita. Oye, veo que tu fin de semana va a estar regalón. Wow, estoy impresionado. Tantos panoramas de la gente. ¿Cómo nadie se va a sacar un carrete hoy día?
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0: Ok, voy a la música para que ustedes disfruten también, para que bailen con nosotros. 6 de la tarde se nos viene el boletín informativo. Oye, y este megamix es bélico. Yo aquí no me hago responsable, ¿no? Porque con este... Da sed. 1.7.

0: martes. ¿Quién dijo que el sábado es fome? Ya son las 5 de la tarde con 52. 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
1: Toda la razón, querido Julián. El megamix más bélico de la punto 7. Saludos, más que para todos.
0: Bélico, bélico. ¿Cierto, Mago Tomás? ¿Te acuerdas, Mago Tomás, que cuando tú trabajabas en la radio punto 7, tocábamos todos estos temas? Por eso es bueno recordar de vez en cuando. Mago Tomás, saludos para mi gran amigo, que de seguro que anda haciendo magia para todos, como siempre. Claudio Belmar. Oye, hay una situación en Pablo Neruda que me estaban contando por acá.
2: Juliancito, acabo de pasar por acá por Uruguay con Pablo Neruda y están, se están agarrando los de voto, creo, con la otra barra. Están ahí en los, justo los semáforos, están haciendo show. Así que con precaución.
0: Chupaya, chupaya. Gracias por avisar, amiga. Abrazo para ti, Karin, y ya, pues chiquillo, no. ¡Hoy no andes peleando! Váyase para casa. Fútbol, fair play, paz, amor. Termina el partido y para casa nomás. Nada de peleas. Lo que pasó en la cancha queda en la cancha.
3: Hola, Julián. Oye, dile a los amigos. En vehículo no se metan a la Avenida Alemania. Está la pura escoba. En la copa que empieza el taco, Julián.
0: La tole tole. Avenida Alemania, Temuco. Tacos, Avenida Alemania. Oye, nos escucha, gracias amigo Bravisa, nos escucha mucha gente en Los Ángeles, en Valdivia, en Osorno, en Puerto Montt, también obviamente en Temuco. Así que vayan dejando los reportes de la ruta. ¿Qué es lo que pasa en la ruta? ¿Está todo tranquilo? ¿Alguna novedad? ¿Algún semáforo apagado? ¿Ah?
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0: Para que vamos revisando juntos el tráfico en este sábado por la tarde.
5: ¡Ay, júntense a recordar viejos tiempos con el Mago Tomás!
0: Ya, al picao. Picao.

0: Oye, qué linda la foto que me envía la amiga.
1: Estas flores las hago yo, especialmente para mi madre, para ir a bajarla al cementerio.
0: Qué lindo, mire, ella misma está haciendo una flor ahí, un arreglo bien bonito para ir a recordar a su mamita mañana al cementerio y adornar ahí. Oiga, amiga, le está quedando hermoso todo. Hermoso. Siga así, siga así. Hola, buenas tardes.
2: Hola, pues Juliencito, regio estupendo, te saludo desde Osorno.
0: ¡Osorno!
2: Aquí quisiera saludar a mi mamita nena, de 96 años, postradita. Está mejor que todos nosotros, oye, mis chicos. Manda de su trono. También saludar a mi hija Andrea y también a mi nuera Jessica. Son lindas mamás ella. Mi mamita la amo mucho, muy luchadora mujer toda la vida. Que el Señor las bendiga. Y también en especial a una regia estupenda, que es Verónica, que Verónica también es una buena mamita, mamá, abuela y mamá, y buena hija también con su madre. Esa es la Bechito Bechito. Yo, pues, también le saludo. Regálame cualquier tema, oye, Juliancito, está buena la música. Bechito Bechito. Me la toca así, pues, Juliancito, cualquier tema.
0: Sí, tú sabes, tú sabes. Saludos para Osorno, 105.5. Ahí está Verónica Asenjo, Verito. Que lo pases lindo con tu familia. La Verito.
3: Uy, Mago Toma. ¿Recuerdas esos tiempos? Uy, cuando nos desaparecíamos.
0: Oiga, andan celoso hoy día.
4: 25 metros, pues. A ver, oye, probo, más que tú.
0: Oye, Rudy por acá me manda una foto. Según él, ¿cuánta leña picó?
4: 25 metros, pues. Según él. Probo, más que tú.
0: Oye, me envía una ahí como una foto de una esquina donde hay. ¿Cuánto habrá ahí? Con suerte, dos tarros de leña ahí. 25, me demanda, man. En tu sueño. Bueno. 25 cervezas se ha mandado. Porque la foto que nos envía, claro, está tomando cerveza.
2: Unos buenos cujes de frambuesa para celebrar el día de la mamá mañana. Bechito, bechito. Prefiero las novelas coreanas, las series coreanas, que el fútbol. Bechito,
0: bechito. Ah, ya. Yeah. Bueno, yo prefiero la radio.7 que las series, que el fútbol. La radio.7.
5: Oiga, Juliancito, con lo que respecta al fútbol y al encuentro que tuvo Temuquito Amado con Puerto Montt, venía un guasito enyesado de la cintura para abajo, gancho, y con una muleta caminando. Cuando de repente encuentra con otro guasito y dice: ¡Ay, Alduino, qué te pasó, que ni están para la historia, guacho! No hay nada, viejo. Estos días tuvimos un partido contra los Guatamarillas del otro lado del cerro, y voy a chutear un córner y no se me cruza una chancha. Oye, tan mal quedaste donde pateaste la chancha. No, loco, el que quedó más mal fue el que cayó la chancha.
6: Gracias. No se molesta.
0: Gracias, amigo, gracias.
6: Gracias
0: por el chiste.
6: Gracias.
0: Bueno, después de este momento, vamos a ir a la pausa comercial, yo gallo, ¿eh? Y regresamos con la última hora de programa. ¡Oh! Una hora me queda penado.
7: No sé si es más con el chiste o estás desenchufado porque te busco con Unión Española.
8: Anda por ahí con Meruán el amigo.
0: Ya, y al menos se esforzó para contar un chiste, no sean así. Mago Tomás, ¿quiere decir algo usted?
9: Oye, que son celosos con la amistad que tenemos con el Julián después de tantos años. Y sí, la rompíamos. Y sí. Ay, agrupación madre en esos años. De los inicios de la punto
0: sí,
9: bueno. Celosos.
0: Déjalo nomás estos.
10: Hola, Juliancito. Hola. La gente que no se meta ahí del estadio mirando hacia José. Es horrible el taco que hay. Hasta la avenida Alemania.
0: Exactamente. Mucha gente saliendo del estadio, agarrando la locomoción. No, está complicado. Gracias por avisar, amiga.
11: Hola, Julián. Hermoso. Hola. Aquí con Marielita Asenjo de Osorno, cariños para ti, lindo día, pero el frío te cala hasta la raja.
0: Ya.
11: Le da saludito a la suegra, a su mamita, a la suegra.
0: Ay.
11: Mañana en su día, Juliancito, y que todas las mamacitas lo pasemos rico, feo, pero rico.
0: Wow. Medio calor.

0: Cada vez que lo escucho, Julián, pasan cosas.
1: ¿En serio? ¿Qué le pasa, amiga? Cuénteme. Tengamos una conversación sincera a esta hora de la tarde. Cuéntenos nomás a través del WhatsApp. Estamos conversando ahí con la gente. Es la previa del día de la mami.
2: La tenéis caliente, la vieja.
1: ¡Ya, oye, ya! ¡Córtala, hombre! ¡Ya!
3: ¡Cómo tanto!
4: ¡Ay, oh, no quería una conversación a calzón quitado!
5: Julián, el gigoló.
1: Estaba conversando con la amiga nomás, hombre.
6: ¡Ay, la tía parece que está californiana!
2: ¡Ah, me la lloraron a la vieja!
1: No, muy pesado usted.
0: Es que cada vez que escucho su voz pasan cosas. El frío se olvida y da calor. Juliancito, tanto tiempo. Yo siempre le hablaba en la mañanita, tempranito. Pero el otro día oí que ya no se le lavan las patitas.
1: ¿A eso yo usted? Ah.
0: Oye, ese caballero, nunca le dije que usaba calzón. ¿Qué patú? Si uso del otro. Y lo dental.
1: ¡No! Ya. Bueno, vamos a ir a la pausa comercial, mejor. Sí, pausa comercial para regresar con la última hora de programa.
7: Juliancito, con eso de la calor, yo next al tiro. Señora, contrólese.
4: No, ya no se le cae, no se le frían las patitas, se las calienta el mago Toma.
1: Muy pesado usted. Ya, pongamos la gota seria, vamos a la pausa comercial. 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
6: ¿Qué señora más desubicada?
1: Oh, ya. ¿Con qué nos vamos antes? Ah, buena, buena, buena.
8: Punto cierre.
1: Báilalo.
8: Imparable.
1: A la vuelta noticias.

0: León del área sur, lo mejor de mí, coming soon.
1: Sí, ya sé que estás entretenido. Vamos y volvemos, aquí en la radio. Yo, chica, punto 7.
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0: Vamos a revisar noticias, exactamente las 6 de la tarde con 9 minutos. Bueno, les contamos que la ministra española de Sanidad, Mónica García, ha asegurado esta noche que está todo preparado para la llegada al puerto de Granadilla, en Tenerife, del crucero en el que se ha producido el brote de antivirus y cuyos pasajeros permanecen hasta el momento algunos sin síntomas de la enfermedad. García ha ofrecido una rueda de prensa, en este caso con algunas autoridades con quienes ha inspeccionado la infraestructura portuaria en la que esta madrugada llegará el crucero. Tanto García como las autoridades han destacado que la mayoría de los aviones que van a trasladar a los pasajeros a sus lugares de origen ya se encuentran en Tenerife y los que no lo harán mañana, lo que va a facilitar los tiempos para realizar la parte operativa de desembarque y también traslado de pasajeros. Bueno, seguimos hablando de salud. Atención con esto porque los Centros para el Control y Prevención de Enfermedades confirmaron que al menos 115 personas resultaron contagiadas por norovirus durante el viaje de un crucero por el Caribe. De acuerdo con la información entregada por autoridades estadounidenses, entre los afectados hay 102 pasajeros y también 13 miembros de la tripulación, quienes presentaron principalmente síntomas como vómitos y diarrea. Hay que decir que este barco zarpó el pasado 28 de abril desde Florida con más de 3.000 pasajeros y más de 1.000 trabajadores a bordo. Volvemos a Chile. Atención, porque luego de que Joaquín Lavín León pasara su primera noche recluso en el anexo penitenciario Capitán Llaver, tras quedar con la medida cautelar de prisión preventiva por la investigación en su contra por los delitos de fraude al fisco y tráfico de influencias, su abogado defensor se manifestó respecto a la situación de su cliente. El jurista Cristóbal Bonasic sostuvo que toda persona tiene derecho a un juicio objetivo e imparcial y no a una investigación sesgada como la que se ha desarrollado en contra de mi cliente. Tras ello, afirmó que eso le da tranquilidad a mi representado, dar cuenta de cuando las pruebas son apreciadas en forma objetiva y en su totalidad, obviamente la conclusión va a ser distinta. Tengo la convicción que de aquí, en este caso, no hay delito y que hay una investigación que ha sido sesgada hasta el momento y obviamente armada para los efectos de dar una gran cantidad de delitos. Estamos confiados en que todo cambiará en estos días. Sí, lo comentamos hace algún ratito porque el ex subsecretario del Interior, Manuel Monsalve, ha recurrido al gobierno de José Antonio Kast para solicitar una revisión de su caso por el sumario administrativo que realizó en su contra la administración del expresidente Gabriel Boric, apuntando a presuntas irregularidades en el proceso. Dicha información fue consignada por la prensa, quienes aseguran, en este caso periodistas, que Monsalve, quien se encuentra siendo procesado por delitos de carácter sexual, entre otros, ofició al subsecretario del Interior, Máximo Pavés, para que revise los antecedentes que plantea su defensa y que así este instruya un nuevo sumario administrativo y se haga una denuncia ante la Fiscalía por una eventual falsificación de instrumento público en su caso. Cabe señalar que desde el Ejecutivo se notificó que Pavés recibió la solicitud de Monsalve y que este analizará los antecedentes entregados. Bueno, son algunas de las noticias que revisamos exactamente las 6 de la tarde con 12 minutos.
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1: Bonito, bonito, bonito. 6:16 PM. Ahí estábamos con el romántico de las 6. La música de Alejandro Fernández. Me hace tanto bien. Bonito, ¿ah? Ya no más. Y estamos en la última hora de programa. Vengo en esta última hora con pregunta interactiva. A ver si alcanzo a revisar también lo que son las efemérides. Ah, oye, y luego voy a revisar el informe del tiempo para el día de mañana, ¿ok? Si ustedes quieren salir mañana, dar una vuelta por ahí, vamos a estar atentos. Estoy por acá con Angeliquita. ¿Cómo está, Angeliquita?
2: Hola, Julián, ¿cómo estás? Espero que muy bien, yo mejor. Después de algunos días de reposo, Julián, te cuento que voy camino a Los Ángeles a celebrar el Día de las Madres con mi madre. Así que le mando un saludo a todas las madres, para mí igual. Y yo soy un 7. Saludos.
1: Qué lindo. Amiga, me encanta ver la foto que me dejas por acá con tu familia. Espero que te vaya muy bien en este paseo, que sea de harto regaloneo. Y consulta, ¿quién quedó en la panadería? ¿Ah? Yo justo quería comprar una empanadita. Bueno, me imagino que están las chiquillas y las que siempre trabajan, ¿cierto? Saludos para Angeliquita y compañía, con toda la familia rumbo a Los Ángeles. Labranza Los Ángeles. Ahí en la ruta. Vamos con todo. Vamos, vamos, vamos. ¿Aló?
3: Bien. Qué chacotero usted. Gracias por su simpatía. Usted me tocaría un tema.
1: Sí, sí.
3: Tóqueme cualquier tema nomás. Con el instrumento que quiera, Juliáncito. Bueno, bueno, sí, por la sombra con mi rey. La Palacios, pongámosle ritmo. Mira que esta mamacita igual celebra su día mañana.
1: Mamacita.
3: Y celebren todo el año, todos los días de su vida las mamacitas. Sí, y aquellos papacitos que hacen de mamacita.
1: Mamacita, papacito. Sí, amiga, vamos a estar con un tema bien bueno, bien movido para que usted lo baile. Un abracito. Desde Osorno, ahí está conectada la amiga con nosotros.
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1: Gracias, amigo. Gracias. Gracias.
5: Juliancito, Juliancito, hasta aquí, hasta el auto, me llegó el calor de la señora. Uy, abrí las ventanas, ya.
6: Juliancito, a la señora mejor mándenle un cura que le haga un exorcismo. No le pongáis ni un tema.
1: Oye, estoy desde Los

0: mejor mamá del mundo, la mejor mamá del universo. Claro, porque su señora, ¿vos viste? Ya, amigo, espero que regalonees mucho a tu señora este fin de semana. Pórtate como un galán. Saludos, compañero.
1: Llamen a los bomberos para que le bajen el calor a esa señora.
0: ¡Ya, hombre! ¡Ya! Dejen de molestar al auditor.
2: Ahora. Hace calor en Osorno, ¿eh?
3: Julián en Zunga dijo.
0: Hace mucho frío. ¿Qué más tengo? Oye, nos mandan fotitos de la ciudad a esta hora, ya terminando el día. Sí, llegando a la oscuridad. Típica tarde de otoño, un poquito más de frío. Se me abrigan, ¿ah?
4: No, no llamen a los bomberos, no ve que la señora le puede agarrar las maquinas.
0: ¡Ya! ¡Levántela! Ya, pues recuerden que estamos haciendo un programa ordenado en la previa del Día de la Madre.
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1: Me recuerda a una garzona del body.
0: Ya, basta. ¿Qué más nos dicen por acá? A ver, buenas tardes, hola.
6: Juliancito querido, ¿cómo estás?
0: Hola.
6: Pero qué bien. Juliancito, ¿alguna sorpresa para los conciertos que se vienen en Temuco? Hay varios tributos, algunas bandas memorables como Tronix.
0: Sí.
6: Un abrazo grande. Yo soy un 7.
0: Bueno,
6: ¿tú?
0: Ayer estuvimos regalando entradas para el concierto de Sin Bandera. Ganó harta gente. Espero que lo pasen bien. Y Tronic, amigo, grupazo, ¿ah? ¿Quién toca la puerta? Estuve viendo algunas imágenes del concierto de Tronic ayer, ¿eh? ¿Viste que ahí están en una gira? No, bacán, Tronic. Bacán, bacán. Me acuerdo del liceo con Tronic, amigo. Hola, buenas tardes. Ah, la señora de nuevo.
3: Ay, Julián. Qué buen regalo, qué buen paquete.
0: Ya, oh, ya, ya. Bueno, vamos a ir a la música, señores y señores. Creo que no se puede hacer el programa.
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0: A la vuelta queremos hablar cosas lindas. Vamos, ya.
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0: No, la previa del día de mamá, hombre.
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0: Pasó que andan todos más prendidos que te tire campo, oye.
1: Ay, señora, envíeme la ubicación. Yo soy bombero.

0: música, Julián. Te estoy acordando de cuando eres Pokémon, loco.
1: Nunca he sido Pokémon. Clásicos del reggaetón, 6 de la tarde con 28 minutos. Ahí estábamos con Amigos Especiales.
2: Hola, Juliancito, ¿cómo estás, Juliancito? Punto 7, a todos los puntos 7. Ahora, pues Juliancito está cagado de frío. Frío. Pero habló, escuché ese audio, se me pasó todo el frío. Hasta los vidrios bajé del auto.
1: Muy bien, amigo, muy bien. ¡Hola, amiga!
3: Terminé de hacer aseo, de lavar losa, de lavar ropa, de doblar ropa, de toda la cuestión. Me voy a carretear ahora. Voy al Tanuki, al tributo de los Vázquez.
1: ¡Buena!
3: Está todo vendido, así que no sé si al que llegue pueda entrar. Así que yo alcancé entradito. Así que me voy a celebrar la previa del Día de la Madre. Aquí estoy a todo chancho con la radio.
1: Amiga, ¿te lo mereces? Bueno, la Fer es una auditora que nos escucha todos los días, trabaja mucho. Muy esforzada, así que amiga, ¡lánzate nomás! ¡Qué buena! ¡Abracito!

0: ¡Te lo mereces! Oye, el Alexi ahí en Los Ángeles está desatado. Me está enviando fotos por acá. Dice, Julián, consulta. Nosotros estamos celebrando el Día de la Madre hoy. A pesar que yo no veo ninguna madre en las fotos que me deja. Están celebrando ahí con un asado, con unos vinitos. Dice, ¿cuándo es el Día del Papá para seguir celebrando? No, falta todavía. Y pone, acá te esperamos. Ya me queda lejos Los Ángeles, pero ya vamos a estar ahí, amigo. Dice, oye, hay una persona que está vendiendo un celular por acá, ojo.
1: Hola, Julián. ¿Sabes que tengo un teléfono celular a la venta? Es un Motorola G24 Power. Tiene solamente un mes de uso. Usó solamente un mes. Está, pero en excelentes condiciones, con lámina de vidrio y todos sus accesorios. En excelentes condiciones. Si lo puede publicar, por favor.
0: Sí, pues.
1: Lo tengo en 60 mil pesos.
0: 60 luquitas.
1: Soy de acá del sector Pedro de Valdivia de Temuco.
0: Pedro de Valdivia de Temuco, ¿quieren consultar por este celu? Está bueno, chiquillo, está barato igual. Aquí va el número para que le hablen. 9-2727-4374. 9-2727-4374. 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Baratísimo.
2: Oye, ¿para qué pregunta por el Día del Papá si nunca lo celebran, oye?
0: Ya, pero capaz que llegue unos calcetines igual este año. 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También con nosotros el día de hoy. Maravilloso. Ya, nos queda poquito de programa. Saludos por aquí, saludos por allá. ¡Aló!
3: Hola, Julián. Yo aquí preparándome para celebrar el Día de la Mamá. Al Brisbane, aquí en Los Ángeles. Así que después voy a sacar fotos y te envío. Te las mando el lunes. Saludos.
0: Buena, ya. Oye, pásenlo bien. Mira, carreteen por mí, disfruten por mí, coman por mí. Amiga, te lo mereces. Abracito, abracito. Ya, oye, tengo una pregunta. Vamos a la pausa con pregunta. Lo que pasa es lo siguiente. Siempre hay problema, siempre. ¿Por qué en la previa era una celebración tan linda como es el Día de la Madre? Siempre hay problema, güey. ¿Por qué? ¿Por qué? ¿Por qué? ¿Por qué? Resulta que un auditor tiene una duda a esta hora que vamos a responder y aclarar con la gente. Bueno, después de la pausa en este caso, pero les dejo la preguntita. El año pasado, en el Día de la Madre, su señora, sí, la esposa de él, en la tarde, casi terminando el día, le dijo, eres el peor hombre. Estoy haciendo un resumen aquí de lo que me escriben. Eres el peor hombre. Sí, ¿por qué? ¿Qué te hice? Porque no me regalaste nada por el Día de la Mamá. Pero ¿cómo si tú no eres mi mamá, eres mi señora? Pero igual, yo soy la madre de tus hijos. Entonces el hombre está con la duda y nos consulta por acá si tienes que regalar o no. Esa es la pregunta para ti. Atención amigo, atención amiga que escuchas la radio. ¿Un hombre debe o no regalar algo mañana a su señora? ¿O dejamos esta tarea para los hijos, para la hija? ¿Qué opina usted? Repetimos. Mañana es el Día de la Madre. ¿El esposo debe regalarle algo a la esposa? ¿Es obligación? ¿Crees tú que se debe hacer o no? Yo a la vuelta quiero escuchar algunos mensajes de la gente porque yo, no sé, a menos a mí nunca me han hecho un show así, pero también es verdad lo que dice, o sea.
4: Oye, escúchame.
0: Sí, igual, bueno, la mamá de sus hijos, no sé, yo estoy confundido. Me gustaría escucharlos a la vuelta. A mí no me gusta. Manden sus audios. 1-7. Hay que regalar cosas a la pareja mañana, ¿no? Por el día de la mamá.

0: Están llegando, están llegando.
1: Juliancito, si los niños son pequeños, obviamente él tiene que hacer el regalo para que se lo entregue los niños. Pero si ya tiene niños grandes que los niños le pueden regalar, hijos grandes, yo creo que no debería.
0: ¿Viste?
2: Su maldita. Mi querido Juliancito, respecto a tu pregunta, creo que todo va a depender si enas, si hay cariño, si hay amor, un detallito, no se le, por lo menos yo no pido el cielo, yo pido solo cariño y se regalonean el día. Y gracias a Dios mis hombres me regalonean bastante para todas las fechas importantes, así que va a depender del hombre, ¿eh? Y de lo buena que ha sido su mujer. Aquí estamos con cosas. Yo soy un siete, ¿y tú?
0: Buena, buena. Bueno, si le nace a algún hombre regalar algo mañana, bien. Sí, claro, porque un regalo obligado, así como un regalo reclamado. Oh, me igual. Pues.

tuve el año anterior. Así que mi hija es tan grande, y si el año pasado mi señora daba el día al papá me regaló calcetines, calcetines le doy también este año.

0: 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Vamos y volvemos con la música que te gusta. ¿Cansado de la misma pizza de siempre? 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

0: estamos todos llorando. Qué lindo tema. 6:45 PM, DJ Méndez, Madre Mía. Estamos en la previa del Día de la Madre. ¡Temazo! Ya, voy a revisar las respuestas de la gente rapidito. Y ya nos preparamos para la despedida, ¿sí?
1: ¿Aló? Y mi madrecita partió hace 3 años.
0: Este es el primero.
1: Mire, Juliancito querido, yo siempre le regalo a mi señora, aunque sea un chocolatito, pero no cualquier chocolatito, un Sunny Luparrilla, un chocolate de 8, 10 lucas, que son súper buenos. Y nos regalo flores, no me gusta porque las flores duran 2-3 días y se echan a perder y al final no las disfrutan y son caras. Yo, como te digo, regalo siempre esas cositas así, que disfruto, chocolate, un Sáneno y cosas
2: así.
1: Y mi madrecita partió hace 3 años hacia el cielo, está con Diosito, así que mi hermana de repente le baja florcita a su tumba, ahí de parte mía también, porque ella está en Chillán y no puedo irla a ver.
3: Hola Julián, ¿cómo estás? Yo pienso que sí, que el marido tendría que regalarle porque parece hijo de uno. ¿Que dónde están mis calzoncillos? ¿Que dónde está la comida? ¿Que dónde están mis pastillas? ¿Que dónde está esto? No, yo pienso que al final, en vez de marido, pasan a ser hijo. Así que yo pienso que tendrían que regalarle algo para el Día de la Madre. Quiero mandarle un saludo aprovechando a mi hermano, a Juan, a Mauricio, a mi hermana Tamara, a mi hija Londra, a Gerardo, a la Jessica, a la Marcela, al Ernesto, al... ¿Qué más me falta?
0: ¿Qué más falta?
3: A la Fernanda, que es mi sobrina. Estamos todos reunidos aquí celebrando el Día de la Madre y recordando a nuestra madre que está en el cielo. Besito, que tengas un bello día. Yo soy un 7 y tú, chao, chao.
0: Gracias amiga por opinar también.
4: Juliancito, yo creo que no, porque madre hay una sola. Pero... como de repente le dice mamacita, en una de esas que le regale a algo.
0: Por ahí va, sí.
4: Obvio, yo creo que en una de esas, igual, ¿vale? Eso, sí.
5: Hola, Juliancito. Yo creo que no, porque los hijos tienen que regalarle a las mamás, no el esposo. El esposo le puede regalar cuando estén de aniversario de matrimonio, ahí sí.
6: Hola, Juliancito. Dígale al caballero que a su señora tiene que regalarle cosas, no solo materiales, sino que de repente un besito, una canción, dedicársela,
0: ah, claro,
6: una florcita. Súper todos importante. Los días del año. Eso mantiene la llama del amor. Y aunque no sea su mamá, él tiene que mantener esa chispita. Y nosotras las mujeres con esas cosas nos enamoran.
7: Hola Julián, acá Leo de Lonquimay.
0: Hola Leo.
7: Mira, ¿cuál es el problema? Que no deberíamos, pero igual les regalamos, porque si bien es cierto no son nuestras madres, son la mamá de nuestros hijos. Si tenemos hijos chicos, uno va a comprar algo, se lo va a pasar a los chicos y le va a decir, oye, toma, regálale esto a tu mamá, porque ellos de dónde van a sacar plata.
0: Sí.
7: Porque ella no se conforma con una corbata de fideos y tallarines, ¿no? Es lo que nos regalan siempre a nosotros para el día del padre. Entonces al final igual terminamos regalándole algo a la señora, porque ¿de dónde sale la bata? Del bolsillo de uno. Así que amigo, póngase nomás.
5: Mira Julián, yo creo que el esposo debe darle algo, un dinero, algo a los hijos, como para que ellos le hagan un presente a la mamá. Pero en ningún caso él tiene que saludarla. Yo creo que él tiene que saludar a su madre.
0: A su madre.
5: Es lo que yo pienso.
0: Ya, amiguita. Bueno, tratando de responder por acá y revisando algunos mensajes respecto a la pregunta del auditor, que el año pasado su señora lo retó. ¡Ay, no me regalaste nada! Pero si tú eres mi esposa. ¡Pero igual! Entonces, tenía la duda. Amiguito, pasamos harto audio. Espero que tenga ya alguna respuesta. Pero yo opino que antes de que lo reten, oiga, llegue con algo a su señora, pues sea una buena señora, un presente, algo. ¿Ya? Ojalá que no lo reten mañana, pues. Bueno, y hablando de regalos y cositas para regalar, no sé, pues sorpresa, tengo por acá una auditora que es Daniela. Hola, Daniela, ¿qué tal? Tiene por acá algunas cositas para el Día de la Madre. Escuchemos.
2: Hola Juliancito, ¿cómo estás? Espero que te encuentres muy bien. 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
0: 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Gracias, amiga. Hoy hemos dado muchos datos acá en la radio de desayuno sorpresa, de flores, de box, de varias cositas como emprendimiento. Así que no hay excusa mañana. No, de los hijos, de la hija, no hay excusa. No, es que no pillé nada. No hay excusa. A mí usted quería opinar igual.
8: Oye, Julián Gutiérrez, amigo mío, mira, yo creo que la mamá hay que hacerle un lindo regalo, compañero, porque la mamá es lo más lindo que tiene uno, lo mejor del mundo. Y a la señora o a la esposa, uno tiene que pescar una cintita roja y en un lugar estratégico, ponérsela como una rosita, como una cinta de regalo, y en la tardecita, cuando uno se va a pernoctar, ahí saca y a relucir el regalo. Aquí te las traigo, mi amor, tu regalo.
0: Muy bien. Oye, pero, amigo, ¿vale la pena el regalo, no? Para la señora. O sea, me refiero a que su señora, con el regalo que usted me acaba de mencionar, ¿va a quedar feliz o va a quedar como... Es como la duda que yo tengo. Sí. Cuéntenos, amigo.
8: Mira, lo único que te puedo decir, Julián, que hasta el momento no he tenido ningún reclamo para el Día de la Madre por el regalo.
0: La tabita, como me... Ya, bueno, gracias, amigo, por opinar también. Y... ya, pues, tiene que comprarse ahí algo ahí, va a envolverse. Ah, voluntad de su señora, amigo. ¡Aló!
1: Juliancito, ese regalo que dáselo a la señora, la auditora que llamó delantito, la que estaba más calurosa.
0: Ya, ya, ya. Oye, nos tenemos que ir lleno el WhatsApp, lleno. Gracias por la sintonía, por los saludos. 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
9: Juliancito lindo, precioso, todavía me estoy riendo de lo que te escribí. Pero yo lo digo por el que hizo el comentario, me lo imagino. Juliancito, que tengas un lindo fin de semana, que pases un lindo domingo.
0: Gracias, amiga.
9: Y muchos besitos a tu mami, a tu esposa, y que tengan un bello día. Besitos, chau, chau.
0: Gracias, cariño. Pásalo bonito, tú también quieres madre. Bueno, ahora sí, señoras y señores, antes de cerrar el programa, unas palabras, un momento para pensar. Oye, un abrazo a todas las mamis, de verdad, de todo corazón, que mañana sea un día mágico para ustedes. De verdad que hacen un trabajo increíble todos los días, aguantando cabros, chicos, desordenados. ¡Anda a acostarte! ¡Ay, no quiero! ¡Suelta el celular! ¡No! ¡Ay, pobre mamá! Aguantando al tox,

0: y con los celos de repente, que llegue pasado atrás o... sea pidiendo la prueba de amor. Ya. Entonces, el trabajo de ustedes, chicas, es increíble. Y lo reconocemos a esta hora. ¡Que vivan las mamis! Y que mañana lo pasen bonito. Que reciban el cariño de sus hijos. Y si no, porque hoy hay algunos hijos que ahora están súper fome. Si no, no se preocupen, porque van a recibir el cariño de otras personas. Pero cariño siempre hay. A las mamitas que mañana van a estar solas en su casita, pongan la radio, tenemos programación también. Las queremos mucho.
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0: Las queremos mucho, las mamitas. Gracias, mamurris.
2: Oye, Julián Gutiérrez, me imagino que la Tabita tiene que haber puesto alguna pesadez de opinión, pues. Como a ella, yo creo que no le han dado hace cualquier tiempo una cinta de regalo. Así que,
0: amigo, hasta no queremos terminar el programa con pelea, ya. No. Queremos terminar palabra. Oye, gente, pelear, ¿no? Saluda a la Pili, Pili, que mañana tenga un lindo día. Bueno, con tu linda familia. Y Betita va a estar mañana con su hija, van a estar en la casita escuchando la radio. Que pasen un bonito día igual, ¿ya? Nunca me faltes, porque tú eres todo. Oye, hay un vehículo en este momento, me dicen, vehículo con el maletero abierto en la Torre Caupolicán, en el estacionamiento principal, si ustedes dejaron el vehículo... Ahí está con el maletero abierto, chiquillo.
3: ¡Nunca me faltes!
0: ¡Ya! Nunca me ¡nos vamos!
4: Hoy no me paraba de reír con los comentarios de ese compadre. Por aquí tiene buena talla hoy. Saludos, feliz día a las madres.
5: Oye, Juliancito, la señora de Gaspar, que le debe costar encontrar la cinta.
0: ¡No!
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0: Ya, dejen de pelear, nos vamos, show.

0: en pausa la música que más te gusta. En punto 7, vamos y volvemos.
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